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1: Buenos días, están escuchando las noticias del día 13 de agosto de 2026 preparadas por María Mangová.
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1: Eslovaquia apoyará 11 proyectos de desarrollo de empresas eslovacas en el extranjero. El ministro de Interior confirma que se pondrá fin a la cooperación con Soitron. Fallece la intérprete de canciones populares y etnógrafa Darina Laščáková. La República Eslovaca destinará más de 1,4 millones de euros a 11 proyectos de empresas eslovacas que contribuirán al desarrollo sostenible, a la implantación de tecnologías modernas y al fortalecimiento de las economías locales en 10 países socios de Slovak Aid. Según el ministro de Asuntos Exteriores, estos proyectos contribuyen a mejorar la calidad de vida de las comunidades locales y al mismo tiempo crean nuevas oportunidades para nuestros empresarios en los mercados extranjeros. Los proyectos subvencionados se llevarán a cabo en Angola, Bosnia y Herzegovina, Ghana, Irak, Kenia, Kirguistán, Colombia, Namibia, Nigeria y Ucrania, donde responderán a las necesidades de desarrollo específicas de cada país. El análisis de la Oficina Nacional de Seguridad ha confirmado que las polémicas cámaras de radar de tráfico contienen componentes rusos. En caso de que fueran puestas en funcionamiento, las cámaras podrían suponer un riesgo para la seguridad. Así lo informó el miércoles el ministro de Interior, Matushutai Stok. Según el ministro, la empresa Soitron ya no colaborará en el proyecto y el ministro tomará medidas disciplinarias contra los responsables. A los 94 años ha fallecido la etnógrafa, intérprete de canciones populares y redactora de radio eslovaca Darina Laščáková. Nació el 23 de noviembre de 1931 en Tvrdošín. Se licenció en Ciencias de la Música en la Facultad de Filosofía y Letras de la Universidad Comenius de Bratislava. Ya durante sus estudios universitarios, entre 1951 y 1954, fue solista del conjunto Lučnica. Y desde 1961 trabajó como redactora musical de la radio checoslovaca en Bratislava. El presidente Peter Pellegrini destacó que el canto de Laščáková acompañaba a las generaciones enteras, convirtiéndose en una parte indisoluble de la canción tradicional eslovaca. La atleta eslovaca Emma Zapletalová supo afrontar con éxito la difícil tarea de ser la gran favorita y se proclamó campeona de Europa en los 400 metros vallas en el campeonato celebrado en Birmingham. Tras la medalla de bronce conseguida en el Mundial del año pasado en Tokio, ha ampliado su palmarés en competiciones de alto nivel con una medalla de oro en el campeonato continental. Zapletalová, de 26 años, ha mejorado esta temporada su récord nacional hasta los 52,30 y se ha situado al frente de la clasificación mundial. En la final del miércoles del Campeonato de Europa dosificó bien sus fuerzas y en la recta final no dio ninguna oportunidad a sus rivales al cruzar la meta con un tiempo de 52,91 segundos. Se trata del primer oro eslovaco en esta disciplina.
0: Tema del día.
1: El nivel de desconfianza hacia los trabajadores extranjeros en el mercado laboral eslovaco ha aumentado considerablemente durante el último año. Hasta tres cuartas partes de los empleados temen que la llegada de mano de obra más barata del extranjero frene el aumento de sus propios salarios. Mientras que a los empleados les preocupan los salarios, las empresas se enfrentan sobre todo a obstáculos administrativos y a la incertidumbre a la hora de contratar a extranjeros. Así se desprende de las encuestas Jobs

0: Index y la guía de datos sobre la adaptabilidad de las empresas sobre las que informó el miércoles la empresa Alma Career. En el caso de los trabajadores eslovacos, la visión negativa de la inmigración por motivos económicos surge al mismo tiempo que las preocupaciones por la situación de la economía. Cuanto mayores son las preocupaciones por la evolución de la economía, mayor es la competencia y la amenaza potencial que ven en los trabajadores extranjeros. A pesar de ello, los empleados en Eslovaquia no tienen por qué temer por su puesto de trabajo a causa de la inmigración, y es que los empresarios siguen viendo más problemas y obstáculos que ventajas en la contratación de trabajadores extranjeros, valoró Martin Sabo, analista del mercado laboral de Alma Career Slovakia. Según una encuesta de Jobs Index, hasta un 74% de los trabajadores de Eslovaquia cree que las empresas no aumentarán los salarios debido a la disponibilidad de mano de obra más barata procedente de los refugiados y los extranjeros. En Chequia, el 62% de los trabajadores opina lo mismo. Además, esta preocupación ha aumentado considerablemente en los últimos 3 años, mientras que en la primavera de 2023, el 59% de los trabajadores eslovacos estaba de acuerdo con esta afirmación. Hoy en día ya son las 3/4 partes mencionadas. Además de los empleados, la mayor parte de los empresarios también se muestran reticentes ante los trabajadores extranjeros. De hecho, la mitad de ellos no los necesita en absoluto. El 19% de las empresas no puede prescindir de los extranjeros, mientras que más de un tercio los considera un pilar indispensable de la economía eslovaca. Por el contrario, el 30% de las empresas teme que su contratación excesiva ponga en peligro la estabilidad del mercado laboral nacional.
1: Hola y muy buenos días, estimados radiofonistas y aficionados de la Onda Corta en uno de los programas regulares de nuestra estación radial RSI. Las transmisiones de su emisora favorita, Radio Eslovaquia Internacional, también hoy continúan con nuestro programa regular de los jueves, que contiene esta vez un tema regular de nuestro archivo y un tema relacionado con la igualdad de género en el mercado laboral eslovaco. En la primera parte de nuestra transmisión de hoy les repetiremos una de las últimas ediciones de nuestro programa dominical regular titulado como Cartas de los Oyentes, dedicado especialmente a ustedes, nuestros estimados compañeros y radioescuchas. Y en la segunda y última parte de nuestra emisión de hoy concluiremos nuestro tema sobre la igualdad retributiva entre hombres y mujeres en el mercado laboral eslovaco, entrevistando a la directora de cuentas Patricia Kolar. Pónganse cómodos, que el programa comienza bajo esta línea.
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1: Abriendo la parte epistolar de nuestro programa de hoy, quiero en primer lugar agradecer a todos nuestros amigos que continúan siguiéndonos en la red social de X, antes Twitter, y comparten diariamente con nosotros a través de esta red lo más relevante que pasa en la redacción española de nuestra emisora Radio Eslovaquia Internacional. Muchas gracias a todos ustedes que continúan enviándonos regularmente sus cartas, correos electrónicos, informes de recepción y respuestas a todas las preguntas de nuestro concurso anual. Todo lo apreciamos y agradecemos muchísimo. La lectura de sus cartas la comenzamos en América Latina, concretamente en la localidad brasileña de Barramansa, con una misiva de Reginaldo Anunciacio.
0: Hola, ¿cómo están? Cordiales saludos desde Brasil. Por favor, me gustaría recibir una QSL y calcomanía. Unas gracias y hasta la próxima. Atentamente, Reginaldo Anunciacio, Barramansa, Brasil.
1: Buenas noches, Reginaldo. ¿Qué tal está? Muchísimas gracias por enviarnos su nuevo informe de recepción y dentro de poco se lo comprobaremos con otra de nuestras bonitas tarjetas QSL. Saludos cordiales y hasta la vista, querido Reginaldo. Desde América nos trasladamos al viejo continente. Desde Córdoba nos escribe nuestro oyente asiduo, José María Santamaría.
0: Mis apreciados amigos de Radio Eslovaquia Internacional, mi primer deseo es os encontréis bien. De nuevo aquí me tenéis para haceros algunos comentarios y por supuesto agradeceros por vuestra atención y cercanía para mí. También os envío en esta ocasión tres vistas de la ciudad de Córdoba. La primera, de la izquierda, es un parque con pequeños árboles, en el centro un espacio para pasear. Al fondo se puede observar una parte de la ciudad de Córdoba. La segunda es una vista aérea en la cual se puede ver un puente romano sobre el río Guadalquivir y también parte de esta ciudad. La tercera fotografía es una réplica de la Torre de Catedral de Córdoba y es la entrada al recinto ferial, y dicha feria es en la última semana del mes de mayo de cada año. Deseo haceros una observación acerca de la emisión del día de ayer, 20 de julio. Comencé a escuchar la emisión de Radio Eslovaquia Internacional de las 6:30 de la mañana a 7 hora UTC en español, a través de Radio Miami Internacional en los primeros minutos, y de momento hubo silencio. No sé cuál sería la causa, pero más tarde, después de la media hora de la emisión en español, se reanudó la emisión. Esto os lo hago saber para que tengáis conocimiento de este silencio y lo hagáis saber a quien corresponda notificar. Por otra parte, ahí os envío un informe de recepción y que os agradecería me enviaseis una tarjeta QSL. Este es dicho informe del día 18 de julio 2026. Muchas gracias por la tarjeta QSL que recibí el día 7 de este mes y cuyo informe de recepción os envié el día 10 de mayo. Apreciados amigos, mi apoyo y siempre agradecimiento por vuestra amistad y por vuestra dedicación a ofrecer a la familia de Radio Escuchas de Radio Eslovaquia Internacional ese extraordinario trabajo que realizáis, el cual para todos nosotros es de gran valor. Recibid mi aprecio y un gran abrazo. José María Santa María de Córdoba, en España.
1: Hola y muy buenos días, José. Saludos muy fraternales desde Bratislava, Andalucía. En primer lugar, le agradecemos enormemente sus palabras muy bonitas, que aprecian tanto nuestra relación mutua como también nuestra labor diaria. Muchas gracias por enviarnos vistas actuales de la preciosa ciudad de Córdoba. Yo he tenido la suerte de poder visitarla y espero que pueda visitarla una vez más, ya que me resulta muy bella e interesante. En cuanto a la interferencia mencionada en tu carta, seguramente intentaremos investigarlo. Otro de su informe de recepción se lo verificaremos con una de nuestras bonitas tarjetas QSL. Un abrazo totalmente sintonizado, José, y hasta luego. Nos quedamos en España, concretamente en su capital, Madrid. Desde ahí nos envía su nueva carta Emilia Cristian.
0: Querida familia del Servicio Español de Radio Eslovaquia Internacional, el martes 21 de julio de 2026 a las 4:30 de la tarde, hora de Madrid, escuché en directo una nueva edición de Eslovaquia Hoy a través de la aplicación Audi Osman Premium 2026. No era una tarde cualquiera. Apenas dos días antes, el 19 de julio, España se había coronado campeona del mundo de fútbol. Desde entonces, el país parecía vivir entre la fiesta y la resaca. Celebraciones en las calles, banderas en los balcones, imágenes repetidas de la final y conversaciones que volvían una y otra vez al mismo instante de felicidad. Para mí, aquella victoria tuvo un significado aún más profundo. Obtuve la nacionalidad española en 2024. Y era la primera vez que vivía, ya como ciudadano español, una alegría colectiva de semejante magnitud. Por primera vez sentía desde dentro cómo un país entero puede reconocerse en una misma emoción. Había orgullo, cansancio y una felicidad de la que nadie quería desprenderse, como si el país se resistiera a despertar del todo después de la celebración. En medio de esa euforia, todavía reciente, entraron en mi casa las voces de Bratislava. El fútbol puede reunir durante una noche a millones de personas, puede borrar diferencias y crear un sentimiento común, pero la dignidad laboral debe sostener esa unidad todos los días. Mientras escuchaba el reportaje, pensé en la manera en que los pueblos conservan sus grandes emociones. Bratislava guarda la memoria de sus coronaciones en las piedras de sus calles. España acababa de escribir otra página de su memoria colectiva en los estadios, en las plazas y en el júbilo de un nuevo título mundial. Son acontecimientos muy distintos, pero ambos revelan la misma necesidad humana de reunirse, celebrar y sentirse parte de una historia común. Quiero felicitar a Ladislava Hudzovičová por la conducción del programa, a José Portuondo por su labor informativa y por un tema del día también desarrollado, a Viera Jančušková por su valiosa aportación histórica, y a Miroslav Würfel por la entrevista, y a Abdul Ghani Arut por el cuidadoso trabajo realizado desde la mesa de sonido. Deseo destacar además la calidad de las traducciones, que permitieron seguir cada testimonio sin perder su ritmo ni su emoción original. La música clásica que abrió el primer reportaje me dejó una pregunta para toda la redacción: ¿qué obra o qué compositor clásico prefiere cada integrante del servicio español? Sería una hermosa manera de conocerlos desde otra dimensión y de seguir descubriendo la sensibilidad musical de Eslovaquia a través de ustedes. Aquella tarde del 21 de julio, Madrid todavía intentaba recuperarse de la fiesta de un país recién coronado campeón del mundo. Entre el orgullo, el cansancio y la emoción aún encendida, las voces de Bratislava llegaron con sus noticias, sus preocupaciones sociales, la memoria de sus coronaciones y las aguas tranquilas de Zemplínska Šírava. Durante media hora la radio volvió a demostrar que puede unir emociones muy distintas: la alegría de una victoria, la inquietud por la justicia social y la belleza de descubrir un país a través de sus voces. Mañana, si la vida lo permite, estaré de nuevo al otro lado del receptor para escuchar a María Mangová y sus temas de cultura, artes e historia. Con mi gratitud y mi afecto radiofónico, Emile Cristian, Madrid, España.
1: Hola y muy buenas tardes, estimado Emile. Primero, enhorabuena y muchas felicitaciones una vez más a los nuevos campeones futbolísticos del mundo, particularmente a los nuevos españoles como usted mismo. Absolutamente merecido todo. Ojalá que el fútbol en general produzca más emociones positivas de este tipo. Yo seguía la finalísima contra Argentina con una amiga española, es decir, también de la primera mano. Muchas gracias por apreciar tanto nuestro trabajo y espero que te resulte interesante también nuestra programación para el resto del año. En cuanto a los compositores clásicos, yo prefiero a Bach y Mozart, pero la música en nuestros programas la selecciona nuestro asesor musical. Saludos y hasta pronto. La lectura de sus cartas la finalizamos también en España, concretamente en la ciudad de Santander, con la misiva de Juan Díez.
0: La estancia mejora en cuanto a días, es de 21 a 28 días en los balnearios de los Altos Tatras. Son un descubrimiento para los visitantes de Eslovaquia. El aire puro siempre ha sido lo más importante para la respiración de enfermos y sanos. Los enfermos pueden curar o mejorar sus enfermedades, por lo que tiene enorme importancia. En Eslovaquia disfrutarán de un paisaje montañoso, de belleza singular, respirando aire puro, limpio, que todos buscamos en este tiempo. Eslovaquia tiene uno de los pocos jardines que quedan en la civilización y que nos obsequia con preciosas vistas, aire limpio, aguas cristalinas y excelentes instalaciones para un buen confort de quienes se alojan en ellas. En Eslovaquia encontramos arte, cultura, ciencia, tecnología, toda una simbiosis de factores importantes que llenan la vida de las personas, haciéndola más agradable, llena de conocimientos y de experiencias inolvidables, que son recordadas con agrado en lo más profundo del sentir. Eslovaquia nos ofrece importantes vivencias, llenas de relajación y calidad de vida, que harán nuestros días más bellos y nuestros recuerdos inolvidables. Eslovaquia es la perfecta unión entre ciencia, progreso y ecología, posibilidad de disfrutar de las novedades de la ciencia sin olvidar la ecología y la belleza natural, importantes para una vida completa y sana. Abrazos de Juan Díez, Santander, España.
1: Hola y muy buenos días, Juan. ¿Qué tal está? Muchísimas gracias por elogiar tanto nuestro país, especialmente su naturaleza espectacular. A mí también me encanta visitar nuestras montañas, simplemente pasear por ahí y solamente respirar ese aire limpio y fresco. Siempre siento que es algo muy distinto de lo que solemos sentir en nuestras ciudades. En nombre de toda la redacción, espero que todo el mundo observe nuestro país según tu propia definición muy bonita. Saludos muy cordiales y hasta la vista, estimado Juan. estimados oyentes, en este momento damos paso a la música para presentarles uno de los éxitos musicales de la cantante eslovaca Cristina, titulado como Ešte váham.

0: Tal y como destaca la Asociación Civil Eslovaca, Action Ženy, Mujeres en Acción, las tareas domésticas, la carrera profesional, la remuneración, la dirección de equipos y especialmente la igualdad de género influyen en nuestras vidas diarias más de lo que solemos admitir normalmente. Según los resultados de una de las encuestas más recientes de la agencia de sondeos de opinión pública TUMUS para la organización Mujeres en Acción, confirma que la igualdad entre hombres y mujeres sigue siendo un problema también en nuestra sociedad. Según la misma organización, la igualdad comienza en el hogar, continúa en el trabajo y termina en el momento en el que se deja de hablar sobre ella. La nueva directiva de la Unión Europea, introducida también en nuestro sistema legal sobre transparencia salarial, obliga a las empresas que operan en el mercado comunitario a garantizar la igualdad retributiva entre hombres y mujeres por un trabajo de igual valor. Para acercarles aún más este tema en nuestro país, nuestra colega Alena Hañová entrevistó a Patricia Kolar, directora de cuentas de la antes mencionada agencia de sondeos de opinión pública, TUMUS. ¿En qué consiste la implementación de la nueva directiva comunitaria sobre transparencia salarial en la práctica? ¿Cómo podría ayudarnos en la lucha por la igualdad de género en el ámbito de los sueldos?
1: La nueva directiva comunitaria sobre transparencia salarial en la práctica debería ser implementada en nuestro marco legal antes del mes de junio del año en curso. La regla esencial de la mencionada directiva obliga a las empresas a hacer informes regulares de si pagan de manera justa a sus empleados y empleadas, si les pagan los mismos sueldos a hombres y mujeres en sus distintos empleos. Las empresas luego enviarán dichos informes a un órgano estatal competente en el asunto, que luego comparará y presentará sus resultados para que todo el mundo sepa cómo está la cosa. Incluso algunas compañías en Eslovaquia, mayoritariamente extranjeras, ya lo hacen, porque ya tienen ese ejemplo inspirador de la práctica de que cuando funciona un sistema justo, los empleados se sienten más seguros, afirman que trabajan en un ambiente laboral íntegro y resaltan que este tipo de ambiente laboral les sirve de inspiración y que pueden trabajar en un puesto de empleo donde no hay espacio para la discriminación.
0: ¿Quién sería el encargado de hacer cumplir dicha directiva en la práctica?
1: En realidad, todo depende de todos nosotros. Obviamente, en primer lugar, todo comienza por los empleadores, quienes tienen que implementar esta ley para que todo funcione de manera transparente y de esa manera se comuniquen abiertamente hacia afuera y con sus empleados. Por otro lado, depende de cada uno de nosotros si elegimos las empresas que lo hacen todo de manera más justa. Obviamente, todo el mundo puede tomárselo de manera más activa desde su propio punto de vista. Nosotros apoyamos a las mujeres para que alcen sus voces, pidan, por ejemplo, una subida salarial o negocien más con su empleador. Quizás se trate también de una de las posibilidades para mejorar este ambiente y hacerlo más justo. Naturalmente, para el futuro deseamos una sociedad lo más perfecta posible para no estar obligadas a luchar por condiciones justas y para que así la justicia salarial forme parte natural de nuestra sociedad.
0: ¿Cómo es posible que en el siglo XXI sigamos hablando de la desigualdad salarial entre hombres y mujeres?
1: Una pregunta excelente. Todas la formulamos de la misma manera. Según los resultados de los sondeos realizados durante los últimos 3 años entre eslovacos y eslovacas, de cómo ellos mismos perciben esta situación, las cifras no han cambiado mucho. La desigualdad sigue existiendo tanto en nuestro país como en el extranjero. Intentamos inspirarnos y formulamos la misma pregunta también en otros países como Estados Unidos o Nueva Zelanda. Una de las cosas más importantes consiste en seguir abriendo este tema. Y cuanto más hablemos de este tema e involucremos en ello también a los hombres, ellos luego más frecuentemente transmitirán estas informaciones a otros hombres. Así la situación mejorará y todos nos sentiremos mejor en esta sociedad.
0: Usted, como fundadora de la Asociación Civil Action Ženy, Mujeres en Acción, ¿qué ha logrado alcanzar con su organización a este respecto?
1: Yo estoy muy orgullosa de que cada año logremos extender nuestro impacto en este tema en todo el país. Por ejemplo, aumentamos el número de mujeres que salen del anonimato. En la población eslovaca registramos 1,2 millones de mujeres en edad laboral activa. De esta cantidad de mujeres, ya sabemos, sabemos que unas 300.000 quieren ser mujeres en acción, quieren realizarse y hacer pasos para aportar algo a este cambio social. Además, las mismas mujeres quieren hablar en voz alta sobre sus condiciones laborales, quieren emprender o realizar pasos en sus respectivas carreras profesionales. Esta realidad sigue siendo algo extraordinario, ya que de todas las empresas que registramos en nuestro país, solamente un tercio de ellas fueron fundadas por mujeres. El resto, es decir, dos tercios de nuestras compañías, siguen siendo fundadas por hombres. El número de mujeres empresarias es bajo, pero sigue al alza, lo que resulta ser una tendencia excelente.
0: Queridos amigos y fieles radioyentes, estamos llegando a los últimos segundos del programa de hoy. Espero que los temas elegidos y todo el programa les hayan gustado. Desde la cabina de sonido les saludan el técnico de sonido Abdul Ghani Arut, el asesor musical Radomir Mesha y desde el micrófono su redactor Peter Sabacek. Mañana les acompañará Hilarius de Gaona y Torres en su programa regular de los viernes. Que tengan un feliz día y hasta la próxima.

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1: Buenos días, están escuchando las noticias del día 13 de agosto de 2026 preparadas por María Mangová.
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1: Eslovaquia apoyará 11 proyectos de desarrollo de empresas eslovacas en el extranjero. El ministro de Interior confirma que se pondrá fin a la cooperación con Soitrón. Fallece la

0: extranjeros. Los proyectos subvencionados se llevarán a cabo en Angola, Bosnia y Herzegovina, Ghana, Irak, Kenia, Kirguistán, Colombia, Namibia, Nigeria y Ucrania, donde responderán a las necesidades de desarrollo específicas de cada país. El análisis de la Oficina Nacional de Seguridad ha confirmado que las polémicas cámaras de radar de tráfico contienen componentes rusos. En caso de que fueran puestas en funcionamiento, las cámaras podrían suponer un riesgo para la seguridad. Así lo informó el miércoles el ministro de Interior, Matusutai Stok. Según el ministro, la empresa Soitron ya no colaborará en el proyecto y el ministro tomará medidas disciplinarias contra los responsables. A los 94 años ha fallecido la etnógrafa, intérprete de canciones populares y redactora de radio eslovaca Darina Laščiaková. Nació el 23 de noviembre de 1931 en Tvrdošín. Se licenció en Ciencias de la Música en la Facultad de Filosofía y Letras de la Universidad Comenius de Bratislava. Ya durante sus estudios universitarios, entre 1951 y 1954, fue solista del conjunto Lučnica. Y desde 1961 trabajó como redactora musical de la radio checoslovaca en Bratislava. El presidente Peter Pellegrini destacó que el canto de Laščiaková acompañaba a las generaciones enteras, convirtiéndose en una parte indisoluble de la canción tradicional eslovaca. La atleta eslovaca Emma Zapletalová supo afrontar con éxito la difícil tarea de ser la gran favorita y se proclamó campeona de Europa en los 400 metros vallas en el campeonato celebrado en Birmingham. Tras la medalla de bronce conseguida en el Mundial del año pasado en Tokio, ha ampliado su palmarés en competiciones de alto nivel con una medalla de oro en el campeonato continental. Zapletalová, de 26 años, ha mejorado esta temporada su récord nacional hasta los 52,30 y se ha situado al frente de la clasificación mundial. En la final del miércoles del Campeonato de Europa dosificó bien sus fuerzas y en la recta final no dio ninguna oportunidad a sus rivales al cruzar la meta con un tiempo de 52,91 segundos. Se trata del primer oro eslovaco en esta disciplina.
1: Tema del día.
0: El nivel de desconfianza hacia los trabajadores extranjeros en el mercado laboral eslovaco ha aumentado considerablemente durante el último año. Hasta 3/4 de los empleados temen que la llegada de mano de obra más barata del extranjero frene el aumento de sus propios salarios. Mientras que a los empleados les preocupan los salarios, las empresas se enfrentan sobre todo a obstáculos administrativos y a la incertidumbre a la hora de contratar a extranjeros. Así se desprende de las encuestas Jobs Index y la guía de datos sobre la adaptabilidad de las empresas, sobre las que informó el miércoles la empresa Alma Career. En el caso de los trabajadores eslovacos, la visión negativa de la inmigración por motivos económicos surge al mismo tiempo que las preocupaciones por la situación de la economía. Cuanto mayores son las preocupaciones por la evolución de la economía, mayor es la competencia y la amenaza potencial que ven en los trabajadores extranjeros. A pesar de ello, los empleados en Eslovaquia no tienen por qué temer por su puesto de trabajo a causa de la inmigración, y es que los empresarios siguen viendo más problemas y obstáculos que ventajas en la contratación de trabajadores extranjeros. Valoró Martin Sabo, analista del mercado laboral de Alma Career Slovakia. Según una encuesta de Jobs Index, hasta un 74% de los trabajadores de Eslovaquia cree que las empresas no aumentarán los salarios debido a la disponibilidad de mano de obra más barata procedente de los refugiados y los extranjeros. En Chequia, el 62% de los trabajadores opina lo mismo. Además, esta preocupación ha aumentado considerablemente en los últimos 3 años, mientras que en la primavera de 2023, el 59% de los trabajadores eslovacos estaba de acuerdo con esta afirmación. Hoy en día ya son las 3/4 mencionadas. Además de los empleados, la mayor parte de los empresarios también se muestran reticentes ante los trabajadores extranjeros. De hecho, la mitad de ellos no los necesita en absoluto. El 19% de las empresas no puede prescindir de los extranjeros, mientras que más de un tercio los considera un pilar indispensable de la economía eslovaca por

0: Al contrario, el 30% de las empresas teme que su contratación excesiva ponga en peligro la estabilidad del mercado laboral nacional.
1: Hola y muy buenos días, estimados radiofonistas y aficionados de la Onda Corta, en uno de los programas regulares de nuestra estación radial RSI. Las transmisiones de su emisora favorita, Radio Eslovaquia Internacional, también hoy continúan con nuestro programa regular de los jueves, que contiene esta vez un tema regular de nuestro archivo y un tema relacionado con la igualdad de género en el mercado laboral eslovaco. En la primera parte de nuestra transmisión de hoy les repetiremos una de las últimas ediciones de nuestro programa dominical regular titulado como Cartas de los Oyentes, dedicado especialmente a ustedes, nuestros estimados compañeros y radioescuchas. Y en la segunda y última parte de nuestra emisión de hoy concluiremos nuestro tema sobre la igualdad retributiva entre hombres y mujeres en el mercado laboral eslovaco, entrevistando a directora de cuentas Patricia Kolar. Pónganse cómodos, que el programa comienza bajo esta línea.
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1: Abriendo la parte epistolar de nuestro programa de hoy, quiero en primer lugar agradecer a todos nuestros amigos que continúan siguiéndonos en la red social de X, antes Twitter, y comparten diariamente con nosotros a través de esta red lo más relevante que pasa en la redacción española de nuestra emisora Radio Eslovaquia Internacional. Muchas gracias a todos ustedes que continúan enviándonos regularmente sus cartas, correos electrónicos, informes de recepción y respuestas a todas las preguntas de nuestro concurso anual. Todo lo apreciamos y agradecemos muchísimo. La lectura de sus cartas la comenzamos en América Latina, concretamente en la localidad brasileña de Barramansa, con una misiva de Reginaldo Anunciacio.
0: Hola, ¿cómo están? Cordiales saludos desde Brasil. Por favor, me gustaría recibir una QSL y calcomanía. Unas gracias y hasta la próxima. Atentamente, Reginaldo Anunciacio, Barramansa, Brasil.
1: Buenas noches, Reginaldo. ¿Qué tal está? Muchísimas gracias por enviarnos su nuevo informe de recepción y dentro de poco se lo comprobaremos con otra de nuestras bonitas tarjetas QSL. Saludos cordiales y hasta la vista, querido Reginaldo. Desde América nos trasladamos al viejo continente. Desde Córdoba nos escribe nuestro oyente asiduo, José María Santamaría.
0: Mis apreciados amigos de Radio Eslovaquia Internacional, mi primer deseo es os encontréis bien. De nuevo aquí me tenéis para haceros algunos comentarios y por supuesto agradeceros por vuestra atención y cercanía para mí. También os envío en esta ocasión tres vistas de la ciudad de Córdoba. La primera, de la izquierda, es un parque con pequeños árboles, en el centro un espacio para pasear. Al fondo se puede observar una parte de la ciudad de Córdoba. La segunda es una vista aérea en la cual se puede ver un puente romano sobre el río Guadalquivir y también parte de esta ciudad. La tercera fotografía es una réplica de la Torre de Catedral de Córdoba y es la entrada al recinto ferial, y dicha feria es en la última semana del mes de mayo de cada año. Deseo haceros una observación acerca de la emisión del día de ayer, 20 de julio. Comencé a escuchar la emisión de Radio Eslovaquia Internacional de las 6:30 de la mañana a 7 hora UTC en español, a través de Radio Miami Internacional en los primeros minutos y de momento hubo silencio. No sé cuál sería la causa, pero más tarde, después de la media hora de la emisión en español, se reanudó la emisión. Esto os lo hago saber para que tengáis conocimiento de este silencio y lo hagáis saber a quien corresponda notificar. Por otra parte, ahí os envío un informe de recepción y que os agradecería me enviaseis una tarjeta QSL. Este es dicho informe del día 18 de julio 2026. Muchas gracias por la tarjeta QSL que recibí el día 7 de este mes y cuyo informe de recepción os envié el día 10 de mayo. Apreciados amigos, mi apoyo y siempre agradecimiento por vuestra amistad y por vuestra dedicación a ofrecer a la familia de Radio Escuchas de Radio Eslovaquia Internacional ese extraordinario trabajo que realizáis, el cual para todos nosotros es de gran valor. Recibid mi aprecio y un gran abrazo. José María Santa María de Córdoba, en España.
1: Hola y muy buenos días, José. Saludos muy fraternales desde Bratislava, Andalucía. En primer lugar, le agradecemos enormemente sus palabras muy bonitas, que aprecian tanto nuestra relación mutua como también nuestra labor diaria. Muchas gracias por enviarnos vistas actuales de la preciosa ciudad de Córdoba. Yo he tenido la suerte de poder visitarla y espero que pueda visitarla una vez más, ya que me resulta muy bella e interesante. En cuanto a la interferencia mencionada en tu carta, seguramente intentaremos investigarlo. Otro de su informe de recepción se lo verificaremos con una de nuestras bonitas tarjetas QSL. Un abrazo totalmente sintonizado, José, y hasta luego. Nos quedamos en España, concretamente en su capital, Madrid. Desde ahí nos envía su nueva carta Emilia Cristian.
0: Querida familia del Servicio Español de Radio Eslovaquia Internacional, el martes 21 de julio de 2026 a las 4:30 de la tarde, hora de Madrid, escuché en directo una nueva edición de Eslovaquia Hoy a través de la aplicación Audi Auswahl Premium 2026. No era una tarde cualquiera. Apenas dos días antes, el 19 de julio, España se había coronado campeona del mundo de fútbol. Desde entonces, el país parecía vivir entre la fiesta y la resaca. Celebraciones en las calles, banderas en los balcones, imágenes repetidas de la final y conversaciones que volvían una y otra vez al mismo instante de felicidad. Para mí, aquella victoria tuvo un significado aún más profundo. Obtuve la nacionalidad española en 2024. Y era la primera vez que vivía, ya como ciudadano español, una alegría colectiva de semejante magnitud. Por primera vez sentía desde dentro cómo un país entero puede reconocerse en una misma emoción. Había orgullo, cansancio y una felicidad de la que nadie quería desprenderse, como si el país se resistiera a despertar del todo después de la celebración. En medio de esa euforia, todavía reciente, entraron en mi casa las voces de Bratislava. El fútbol puede reunir durante una noche a millones de personas, puede borrar diferencias y crear un sentimiento común, pero la dignidad laboral debe sostener esa unidad todos los días. Mientras escuchaba el reportaje, pensé en la manera en que los pueblos conservan sus grandes emociones. Bratislava guarda la memoria de sus coronaciones en las piedras de sus calles. España acababa de escribir otra página de su memoria colectiva en los estadios, en las plazas y en el júbilo de un nuevo título mundial. Son acontecimientos muy distintos, pero ambos revelan la misma necesidad humana de reunirse, celebrar y sentirse parte de una historia común. Quiero felicitar a Ladislava Hudzovičová por la conducción del programa, a José Portuondo por su labor informativa y por un tema del día también desarrollado, a Viera Jančušková por su valiosa aportación histórica, y a Miroslav Würfel por la entrevista, y a Abdul Gani Arut por el cuidadoso trabajo realizado desde la mesa de sonido. Deseo destacar además la calidad de las traducciones que permitieron seguir cada testimonio sin perder su ritmo ni su emoción original. La música clásica que abrió el primer reportaje me dejó una pregunta para toda la redacción. ¿Qué obra o qué compositor clásico prefiere cada integrante del Servicio Español? Sería una hermosa manera de conocerlos desde otra dimensión y de seguir descubriendo la sensibilidad musical de Eslovaquia a través de ustedes. Aquella tarde del 21 de julio, Madrid todavía intentaba recuperarse de la fiesta de un país recién coronado campeón del mundo. Entre el orgullo, el cansancio y la emoción aún encendida, las voces de Bratislava llegaron con sus noticias, sus preocupaciones sociales, la memoria de sus coronaciones y las aguas tranquilas de Zemplínska Šírava. Durante media hora la radio volvió a demostrar que puede unir emociones muy distintas: la alegría de una victoria, la inquietud por la justicia social y la belleza de descubrir un país a través de sus voces. Mañana, si la vida lo permite, estaré de nuevo al otro lado del receptor para escuchar a María Mangová y sus temas de cultura, artes e historia. Con mi gratitud y mi afecto radiofónico, Emile Cristian, Madrid, España.
1: Hola y muy buenas tardes, estimado Emile. Primero, enhorabuena y muchas felicitaciones una vez más a los nuevos campeones futbolísticos del mundo, particularmente a los nuevos españoles como usted mismo. Absolutamente merecido todo. Ojalá que el fútbol en general produzca más emociones positivas de este tipo. Yo seguía la finalísima contra Argentina con una amiga española, es decir, también de la primera mano. Muchas gracias por apreciar tanto nuestro trabajo y espero que te resulte interesante también nuestra programación para el resto del año. En cuanto a los compositores clásicos, yo prefiero a Bach y Mozart, pero la música en nuestros programas la selecciona nuestro asesor musical. Saludos y hasta pronto. La lectura de sus cartas la finalizamos también en España, concretamente en la ciudad de Santander, con la misiva de Juan Díez.
0: La estancia mejora en cuanto a días, es de 21 a 28 días en los balnearios de los Altos Tatras. Son un descubrimiento para los visitantes de Eslovaquia. El aire puro siempre ha sido lo más importante para la respiración de enfermos y sanos. Los enfermos pueden curar o mejorar sus enfermedades, por lo que tiene enorme importancia. En Eslovaquia disfrutarán de un paisaje montañoso, de belleza singular, respirando aire puro, limpio, que todos buscamos en este tiempo. Eslovaquia tiene uno de los pocos jardines que quedan en la civilización y que nos obsequia con preciosas vistas, aire limpio, aguas cristalinas y excelentes instalaciones para un buen confort de quienes se alojan en ellas. En Eslovaquia encontramos arte, cultura, ciencia, tecnología, toda una simbiosis de factores importantes que llenan la vida de las personas, haciéndola más agradable, llena de conocimientos y de experiencias inolvidables, que son recordadas con agrado en lo más profundo del sentir. Eslovaquia nos ofrece importantes vivencias, llenas de relajación y calidad de vida, que harán nuestros días más bellos y nuestros recuerdos inolvidables. Eslovaquia es la perfecta unión entre ciencia, progreso y ecología, posibilidad de disfrutar de las novedades de la ciencia sin olvidar la ecología y la belleza natural, importantes para una vida completa y sana. Abrazos de Juan Díez, Santander, España.
1: Hola y muy buenos días, Juan. ¿Qué tal está? Muchísimas gracias por elogiar tanto nuestro país, especialmente su naturaleza espectacular. A mí también me encanta visitar nuestras montañas, simplemente pasear por ahí y solamente respirar ese aire limpio y fresco. Siempre siento que es algo muy distinto de lo que solemos sentir en nuestras ciudades. En nombre de toda la redacción, espero que todo el mundo observe nuestro país según tu propia definición muy bonita. Saludos muy cordiales y hasta la vista, estimado Juan. Estimados oyentes, en este momento damos paso a la música para presentarles uno de los éxitos musicales de la cantante eslovaca Cristina, titulado como Ešte váham.

0: Tal y como destaca la Asociación Civil Eslovaca, Action Ageny, Mujeres en Acción, las tareas domésticas, la carrera profesional, la remuneración, la dirección de equipos y especialmente la igualdad de género influyen en nuestras vidas diarias más de lo que solemos admitir normalmente. Según los resultados de una de las encuestas más recientes de la agencia de sondeos de opinión pública TuMuse para la organización Mujeres en Acción, confirma que la igualdad entre hombres y mujeres sigue siendo un problema también en nuestra sociedad. Según la misma organización, la igualdad comienza en el hogar, continúa en el trabajo y termina en el momento en el que se deja de hablar sobre ella. La nueva directiva de la Unión Europea, introducida también en nuestro sistema legal sobre transparencia salarial, obliga a las empresas que operan en el mercado comunitario a garantizar la igualdad retributiva entre hombres y mujeres por un trabajo de igual valor. Para acercarles aún más este tema en nuestro país, nuestra colega Alena Hañová entrevistó a Patricia Kolar, directora de cuentas de la antes mencionada agencia de sondeos de opinión pública TuMuse. ¿En qué consiste la implementación de la nueva directiva comunitaria sobre transparencia salarial en la práctica? ¿Cómo podría ayudarnos en la lucha por la igualdad de género en el ámbito de los sueldos?
1: La nueva directiva comunitaria sobre transparencia salarial en la práctica debería ser implementada en nuestro marco legal antes del mes de junio del año en curso. La regla esencial de la mencionada directiva obliga a las empresas a hacer informes regulares de si pagan de manera justa a sus empleados y empleadas, si les pagan los mismos sueldos a hombres y mujeres en sus distintos empleos. Las empresas luego enviarán dichos informes a un órgano estatal competente en el asunto, que luego comparará y presentará sus resultados para que todo el mundo sepa cómo está la cosa. Incluso algunas compañías en Eslovaquia, mayoritariamente extranjeras, ya lo hacen, porque ya tienen ese ejemplo inspirador de la práctica de que cuando funciona un sistema justo, los empleados se sienten más seguros, afirman que trabajan en un ambiente laboral íntegro y resaltan que este tipo de ambiente laboral les sirve de inspiración y que pueden trabajar en un puesto de empleo donde no hay espacio para la discriminación.
0: ¿Quién sería el encargado de hacer cumplir dicha directiva en la práctica?
1: En realidad, todo depende de todos nosotros. Obviamente, en primer lugar, todo comienza por los empleadores, quienes tienen que implementar esta ley para que todo funcione de manera transparente y de esa manera se comuniquen abiertamente hacia afuera y con sus empleados. Por otro lado, depende de cada uno de nosotros si elegimos las empresas que lo hacen todo de manera más justa. Obviamente, todo el mundo puede tomárselo de manera más activa desde su propio punto de vista. Nosotros apoyamos a las mujeres para que alcen sus voces, pidan, por ejemplo, una subida salarial o negocien más con su empleador. Quizás se trate también de una de las posibilidades para mejorar este ambiente y hacerlo más justo. Naturalmente, para el futuro deseamos una sociedad lo más perfecta posible para no estar obligadas a luchar por condiciones justas y para que así la justicia salarial forme parte natural de nuestra sociedad.
0: ¿Cómo es posible que en el siglo XXI sigamos hablando de la desigualdad salarial entre hombres y mujeres?
1: Una pregunta excelente. Todas la formulamos de la misma manera. Según los resultados de los sondeos realizados durante los últimos 3 años entre eslovacos y eslovacas, de cómo ellos mismos perciben esta situación, las cifras no han cambiado mucho. La desigualdad sigue existiendo tanto en nuestro país como en el extranjero. Intentamos inspirarnos y formulamos la misma pregunta también en otros países como Estados Unidos o Nueva Zelanda. Una de las cosas más importantes consiste en seguir abriendo este tema. Y cuanto más hablemos de este tema e involucremos en ello también a los hombres, ellos luego más frecuentemente transmitirán estas informaciones a otros hombres. Así la situación mejorará y todos nos sentiremos mejor en esta sociedad.
0: Usted, como fundadora de la Asociación Civil Action Ageny, Mujeres en Acción, ¿qué ha logrado alcanzar con su organización a este respecto?
1: Yo estoy muy orgullosa de que cada año logremos extender nuestro impacto en este tema en todo el país. Por ejemplo, aumentamos el número de mujeres que salen del anonimato. En la población eslovaca registramos 1,2 millones de mujeres en edad laboral activa. De esta cantidad de mujeres, ya sabemos, sabemos que unas 300.000 quieren ser mujeres en acción, quieren realizarse y hacer pasos para aportar algo a este cambio social. Además, las mismas mujeres quieren hablar en voz alta sobre sus condiciones laborales, quieren emprender o realizar pasos en sus respectivas carreras profesionales. Esta realidad sigue siendo algo extraordinario, ya que de todas las empresas que registramos en nuestro país, solamente un tercio de ellas fueron fundadas por mujeres. El resto, es decir, dos tercios de nuestras compañías, siguen siendo fundadas por hombres. El número de mujeres empresarias es bajo, pero sigue al alza, lo que resulta ser una tendencia excelente.
0: Queridos amigos y fieles radioyentes, estamos llegando a los últimos segundos del programa de hoy. Espero que los temas elegidos y todo el programa les hayan gustado. Desde la cabina de sonido les saludan el técnico de sonido Abdul Ghani Arut, el asesor musical Radomir Meša y desde el micrófono su redactor Peter Sabacek. Mañana les acompañará Hilarius de Gaona y Torres en su programa regular de los viernes. Que tengan un feliz día y hasta la próxima.

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1: Buenos días, están escuchando las noticias del día 13 de agosto de 2026 preparadas por María Mangová.
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1: Eslovaquia apoyará 11 proyectos de desarrollo de empresas eslovacas en el extranjero. El ministro de Interior confirma que se pondrá fin a la cooperación con Soitron. Fallece la intérprete de canciones populares y etnógrafa Darina Laščáková. La República Eslovaca destinará más de 1,4 millones de euros a 11 proyectos de empresas eslovacas que contribuirán al desarrollo sostenible, a la implantación de tecnologías modernas y al fortalecimiento de las economías locales en 10 países socios de SlovakAid. Según el ministro de Asuntos Exteriores, estos proyectos contribuyen a mejorar la calidad de vida de las comunidades locales y al mismo tiempo crean nuevas oportunidades para nuestros empresarios en los mercados

0: Matsushitai Stock. Según el ministro, la empresa Soitron ya no colaborará en el proyecto y el ministro tomará medidas disciplinarias contra los responsables. A los 94 años ha fallecido la etnógrafa, intérprete de canciones populares y redactora de radio eslovaca Darina Laščiaková. Nació el 23 de noviembre de 1931 en Tvrdošín. Se licenció en Ciencias de la Música en la Facultad de Filosofía y Letras de la Universidad Comenius de Bratislava. Ya durante sus estudios universitarios, entre 1951 y 1954, fue solista del conjunto Lučnica. Y desde 1961 trabajó como redactora musical de la radio checoslovaca en Bratislava. El presidente Peter Pellegrini destacó que el canto de Laščiaková acompañaba a las generaciones enteras, convirtiéndose en una parte indisoluble de la canción tradicional eslovaca. La atleta eslovaca Emma Zapletalová supo afrontar con éxito la difícil tarea de ser la gran favorita y se proclamó campeona de Europa en los 400 metros vallas en el campeonato celebrado en Birmingham. Tras la medalla de bronce conseguida en el Mundial del año pasado en Tokio, ha ampliado su palmarés en competiciones de alto nivel con una medalla de oro en el campeonato continental. Zapletalová, de 26 años, ha mejorado esta temporada su récord nacional hasta los 52,30 y se ha situado al frente de la clasificación mundial. En la final del miércoles del Campeonato de Europa dosificó bien sus fuerzas y en la recta final no dio ninguna oportunidad a sus rivales al cruzar la meta con un tiempo de 52,91 segundos. Se trata del primer oro eslovaco en esta disciplina.
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0: El nivel de desconfianza hacia los trabajadores extranjeros en el mercado laboral eslovaco ha aumentado considerablemente durante el último año. Hasta 3/4 de los empleados temen que la llegada de mano de obra más barata del extranjero frene el aumento de sus propios salarios. Mientras que a los empleados les preocupan los salarios, las empresas se enfrentan sobre todo a obstáculos administrativos y a la incertidumbre a la hora de contratar a extranjeros. Así se desprende de las encuestas Jobs Index y la guía de datos sobre la adaptabilidad de las empresas sobre las que informó el miércoles la empresa Alma Career. En el caso de los trabajadores eslovacos, la visión negativa de la inmigración por motivos económicos surge al mismo tiempo que las preocupaciones por la situación de la economía. Cuanto mayores son las preocupaciones por la evolución de la economía, mayor es la competencia y la amenaza potencial que ven en los trabajadores extranjeros. A pesar de ello, los empleados en Eslovaquia no tienen por qué temer por su puesto de trabajo a causa de la inmigración, y es que los empresarios siguen viendo más problemas y obstáculos que ventajas en la contratación de trabajadores extranjeros, valoró Martin Sabo, analista del mercado laboral de Alma Career Slovakia. Según una encuesta de Jobs Index, hasta un 74% de los trabajadores de Eslovaquia cree que las empresas no aumentarán los salarios debido a la disponibilidad de mano de obra más barata procedente de los refugiados y los extranjeros. En Chequia, el 62% de los trabajadores opina lo mismo. Además, esta preocupación ha aumentado considerablemente en los últimos 3 años, mientras que en la primavera de 2023, el 59% de los trabajadores eslovacos estaba de acuerdo con esta afirmación. Hoy en día ya son las 3/4 mencionadas. Además de los empleados, la mayor parte de los empresarios también se muestran reticentes ante los trabajadores extranjeros. De hecho, la mitad de ellos no los necesita en absoluto. El 19% de las empresas no puede prescindir de los extranjeros, mientras que más de un tercio los considera un pilar indispensable de la economía eslovaca. Por el contrario, el 30% de las empresas teme que su contratación excesiva ponga en peligro la estabilidad del mercado laboral nacional.
2: Hola y muy buenos días, estimados radiofonistas y aficionados de la Onda Corta en uno de los programas regulares de nuestra estación radial RSI. Las transmisiones de su emisora favorita, Radio Eslovaquia Internacional, también hoy continúan con nuestro programa regular de los jueves, que contiene esta vez un tema regular de nuestro archivo y un tema relacionado con la igualdad de género en el mercado laboral eslovaco.

0: En la primera parte de nuestra transmisión de hoy les repetiremos una de las últimas ediciones de nuestro programa dominical regular titulado como Cartas de los Oyentes, dedicado especialmente a ustedes, nuestros estimados compañeros y radioescuchas. Y en la segunda y última parte de nuestra emisión de hoy, concluiremos nuestro tema sobre la igualdad retributiva entre hombres y mujeres en el mercado laboral eslovaco, entrevistando a la directora de cuentas, Patricia Kolar. Pónganse cómodos, que el programa comienza bajo esta línea.
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0: Abriendo la parte epistolar de nuestro programa de hoy, quiero en primer lugar agradecer a todos nuestros amigos que continúan siguiéndonos en la red social de X, antes Twitter, y comparten diariamente con nosotros a través de esta red lo más relevante que pasa en la redacción española de nuestra emisora Radio Eslovaquia Internacional. Muchas gracias a todos ustedes que continúan enviándonos regularmente sus cartas, correos electrónicos, informes de recepción y respuestas a todas las preguntas de nuestro concurso anual. Todo lo apreciamos y agradecemos muchísimo. La lectura de sus cartas la comenzamos en América Latina, concretamente en la localidad brasileña de Barramansa, con la misiva de Reginaldo Anunciacio.
2: Hola, ¿cómo están? Cordiales saludos desde Brasil. Por favor, me gustaría recibir una QSL y calcomanía. Unas gracias y hasta la próxima. Atentamente, Reginaldo Anunciacio, Barramansa, Brasil.
0: Buenas noches, Reginaldo. ¿Qué tal está? Muchísimas gracias por enviarnos su nuevo informe de recepción y dentro de poco se lo comprobaremos con otra de nuestras bonitas tarjetas QSL. Saludos cordiales y hasta la vista, querido Reginaldo. Desde América nos trasladamos al viejo continente. Desde Córdoba nos escribe nuestro oyente asiduo, José María Santamaría.
2: Mis apreciados amigos de Radio Eslovaquia Internacional, mi primer deseo es os encontréis bien. De nuevo aquí me tenéis para haceros algunos comentarios y por supuesto agradeceros por vuestra atención y cercanía para mí. También os envío en esta ocasión tres vistas de la ciudad de Córdoba. La primera, de la izquierda, es un parque con pequeños árboles, en el centro un espacio para pasear. Al fondo se puede observar una parte de la ciudad de Córdoba. La segunda es una vista aérea en la cual se puede ver un puente romano sobre el río Guadalquivir y también parte de esta ciudad. La tercera fotografía es una réplica de la torre de Catedral de Córdoba y es la entrada al recinto ferial, y dicha feria es en la última semana del mes de mayo de cada año. Deseo haceros una observación acerca de la emisión del día de ayer, 20 de julio. Comencé a escuchar la emisión de Radio Eslovaquia Internacional de las 6:30 de la mañana a 7 hora UTC en español, a través de Radio Miami Internacional en los primeros minutos y de momento hubo silencio. No sé cuál sería la causa, pero más tarde, después de la media hora de la emisión en español, se reanudó la emisión. Esto os lo hago saber para que tengáis conocimiento de este silencio y lo hagáis saber a quien corresponda notificar. Por otra parte, ahí os envío un informe de recepción y que os agradecería me enviaseis una tarjeta QSL. Este es dicho informe del día 18 de julio 2026. Muchas gracias por la tarjeta QSL que recibí el día 7 de este mes y cuyo informe de recepción os envié el día 10 de mayo. Apreciados amigos, mi apoyo y siempre agradecimiento por vuestra amistad y por vuestra dedicación a ofrecer a la familia de Radio Escuchas de Radio Eslovaquia Internacional ese extraordinario trabajo que realizáis, el cual para todos nosotros es de gran valor. Recibid mi aprecio y un gran abrazo. José María Santa María de Córdoba, en España.
0: Hola y muy buenos días, José. Saludos muy fraternales desde Bratislava, Andalucía. En primer lugar, le agradecemos enormemente sus palabras muy bonitas, que aprecian tanto nuestra relación mutua como también nuestra labor diaria. Muchas gracias por enviarnos vistas actuales de la preciosa ciudad de Córdoba. Yo he tenido la suerte de poder visitarla y espero que pueda visitarla una vez más, ya que me resulta muy bella e interesante. En cuanto a la interferencia mencionada en tu carta, seguramente intentaremos investigarlo. Otro de su informe de recepción se lo verificaremos con una de nuestras bonitas tarjetas QSL. Un abrazo totalmente sintonizado, José, y hasta luego. Nos quedamos en España, concretamente en su capital Madrid. Desde ahí nos envía su nueva carta Emilia Cristian.
2: Querida familia del Servicio Español de Radio Eslovaquia Internacional, el martes 21 de julio de 2026 a las 4:30 de la tarde, hora de Madrid, escuché en directo una nueva edición de Eslovaquia Hoy a través de la aplicación Audi Osman Premium 2026. No era una tarde cualquiera. Apenas 2 días antes, el 19 de julio, España se había coronado campeona del mundo de fútbol. Desde entonces, el país parecía vivir entre la fiesta y la resaca. Celebraciones en las calles, banderas en los balcones, imágenes repetidas de la final y conversaciones que volvían una y otra vez al mismo instante de felicidad. Para mí, aquella victoria tuvo un significado aún más profundo. Obtuve la nacionalidad española en 2024. Y era la primera vez que vivía, ya como ciudadano español, una alegría colectiva de semejante magnitud. Por primera vez sentía desde dentro cómo un país entero puede reconocerse en una misma emoción. Había orgullo, cansancio y una felicidad de la que nadie quería desprenderse, como si el país se resistiera a despertar del todo después de la celebración. En medio de esa euforia, todavía reciente, entraron en mi casa las voces de Bratislava. El fútbol puede reunir durante una noche a millones de personas, puede borrar diferencias y crear un sentimiento común, pero la dignidad laboral debe sostener esa unidad todos los días. Mientras escuchaba el reportaje, pensé en la manera en que los pueblos conservan sus grandes emociones. Bratislava guarda la memoria de sus coronaciones en las piedras de sus calles. España acababa de escribir otra página de su memoria colectiva en los estadios, en las plazas y en el júbilo de un nuevo título mundial. Son acontecimientos muy distintos, pero ambos revelan la misma necesidad humana de reunirse, celebrar y sentirse parte de una historia común. Quiero felicitar a Ladislava Hudzovičová por la conducción del programa, a José Portuondo por su labor informativa y por un tema del día también desarrollado, a Viera Jančušková por su valiosa aportación histórica, y a Miroslav Würfel por la entrevista, y a Abdul Gani Arut por el cuidadoso trabajo realizado desde la mesa de sonido. Deseo destacar además la calidad de las traducciones que permitieron seguir cada testimonio sin perder su ritmo ni su emoción original. La música clásica que abrió el primer reportaje me dejó una pregunta para toda la redacción. ¿Qué obra o qué compositor clásico prefiere cada integrante del Servicio Español? Sería una hermosa manera de conocerlos desde otra dimensión y de seguir descubriendo la sensibilidad musical de Eslovaquia a través de ustedes. Aquella tarde del 21 de julio, Madrid todavía intentaba recuperarse de la fiesta de un país recién coronado campeón del mundo. Entre el orgullo, el cansancio y la emoción aún encendida, las voces de Bratislava llegaron con sus noticias, sus preocupaciones sociales, la memoria de sus coronaciones y las aguas tranquilas de Zemplínska Šírava. Durante media hora la radio volvió a demostrar que puede unir emociones muy distintas: la alegría de una victoria, la inquietud por la justicia social y la belleza de descubrir un país a través de sus voces. Mañana, si la vida lo permite, estaré de nuevo al otro lado del receptor para escuchar a María Mangová y sus temas de cultura, artes e historia. Con mi gratitud y mi afecto radiofónico, Emile Cristian, Madrid, España.
0: Hola y muy buenas tardes, estimado Emile. Primero, enhorabuena y muchas felicitaciones una vez más a los nuevos campeones futbolísticos del mundo, particularmente a los nuevos españoles como usted mismo. Absolutamente merecido todo. Ojalá que el fútbol en general produzca más emociones positivas de este tipo. Yo seguía la finalísima contra Argentina con una amiga española, es decir, también de la primera mano. Muchas gracias por apreciar tanto nuestro trabajo y espero que te resulte interesante también nuestra programación para el resto del año. En cuanto a los compositores clásicos, yo prefiero a Bach y Mozart, pero la música en nuestros programas la selecciona nuestro asesor musical. Saludos y hasta pronto. La lectura de sus cartas la finalizamos también en España, concretamente en la ciudad de Santander, con la misiva de Juan Díez.
2: La estancia mejora en cuanto a días, es de 21 a 28 días en los balnearios de los Altos Tatras. Son un descubrimiento para los visitantes de Eslovaquia. El aire puro siempre ha sido lo más importante para la respiración de enfermos y sanos. Los enfermos pueden curar o mejorar sus enfermedades, por lo que tiene enorme importancia. En Eslovaquia disfrutarán de un paisaje montañoso, de belleza singular, respirando aire puro, limpio, que todos buscamos en este tiempo. Eslovaquia tiene uno de los pocos jardines que quedan en la civilización y que nos obsequia con preciosas vistas, aire limpio, aguas cristalinas y excelentes instalaciones para un buen confort de quienes se alojan en ellas. En Eslovaquia encontramos arte, cultura, ciencia, tecnología, toda una simbiosis de factores importantes que llenan la vida de las personas, haciéndola más agradable, llena de conocimientos y de experiencias inolvidables, que son recordadas con agrado en lo más profundo del sentir. Eslovaquia nos ofrece importantes vivencias, llenas de relajación y calidad de vida, que harán nuestros días más bellos y nuestros recuerdos inolvidables. Eslovaquia es la perfecta unión entre ciencia, progreso y ecología, posibilidad de disfrutar de las novedades de la ciencia sin olvidar la ecología y la belleza natural, importantes para una vida completa y sana. Abrazos de Juan Diez, Santander, España.
0: Hola y muy buenos días, Juan. ¿Qué tal está? Muchísimas gracias por elogiar tanto nuestro país, especialmente su naturaleza espectacular. A mí también me encanta visitar nuestras montañas, simplemente pasear por ahí y solamente respirar ese aire limpio y fresco. Siempre siento que es algo muy distinto de lo que solemos sentir en nuestras ciudades. En nombre de toda la redacción, espero que todo el mundo observe nuestro país según tu propia definición muy bonita. Saludos muy cordiales y hasta la vista, estimado Juan. Estimados oyentes, en este momento damos paso a la música para presentarles uno de los éxitos musicales de la cantante eslovaca Cristina, titulado como Ešte váham.

0: Tal y como destaca la Asociación Civil Eslovaca, Acciones Geni, Mujeres en Acción, las tareas domésticas, la carrera profesional, la remuneración, la dirección de equipos y especialmente la igualdad de género influyen en nuestras vidas diarias más de lo que solemos admitir normalmente. Según los resultados de una de las encuestas más recientes de la agencia de sondeos de opinión pública TuMuse para la organización Mujeres en Acción, confirma que la igualdad entre hombres y mujeres sigue siendo un problema también en nuestra sociedad. Según la misma organización, la igualdad comienza en el hogar, continúa en el trabajo y termina en el momento en el que se deja de hablar sobre ella. La nueva directiva de la Unión Europea, introducida también en nuestro sistema legal sobre transparencia salarial, obliga a las empresas que operan en el mercado comunitario a garantizar la igualdad retributiva entre hombres y mujeres por un trabajo de igual valor. Para acercarles aún más este tema en nuestro país, nuestra colega Alena Hañova entrevistó a Patricia Kolar, directora de cuentas de la antes mencionada agencia de sondeos de opinión pública, TuMuse. ¿En qué consiste la implementación de la nueva directiva comunitaria sobre transparencia salarial en la práctica? ¿Cómo podría ayudarnos en la lucha por la igualdad de género en el ámbito de los sueldos?
1: La nueva directiva comunitaria sobre transparencia salarial en la práctica debería ser implementada en nuestro marco legal antes del mes de junio del año en curso. La regla esencial de la mencionada directiva obliga a las empresas a hacer informes regulares de si pagan de manera justa a sus empleados y empleadas, si les pagan los mismos sueldos a hombres y mujeres en sus distintos empleos. Las empresas luego enviarán dichos informes a un órgano estatal competente en el asunto, que luego comparará y presentará sus resultados para que todo el mundo sepa cómo está la cosa. Incluso algunas compañías en Eslovaquia, mayoritariamente extranjeras, ya lo hacen, porque ya tienen ese ejemplo inspirador de la práctica de que cuando funciona un sistema justo, los empleados se sienten más seguros, afirman que trabajan en un ambiente laboral íntegro y resaltan que este tipo de ambiente laboral les sirve de inspiración y que pueden trabajar en un puesto de empleo donde no hay espacio para la discriminación.
0: ¿Quién sería el encargado de hacer cumplir dicha directiva en la práctica?
1: En realidad, todo depende de todos nosotros. Obviamente, en primer lugar, todo comienza por los empleadores, quienes tienen que implementar esta ley para que todo funcione de manera transparente y de esa manera se comuniquen abiertamente hacia afuera y con sus empleados. Por otro lado, depende de cada uno de nosotros si elegimos las empresas que lo hacen todo de manera más justa. Obviamente, todo el mundo puede tomárselo de manera más activa desde su propio punto de vista. Nosotros apoyamos a las mujeres para que alcen sus voces, pidan, por ejemplo, una subida salarial o negocien más con su empleador. Quizás se trate también de una de las posibilidades para mejorar este ambiente y hacerlo más justo. Naturalmente, para el futuro deseamos una sociedad lo más perfecta posible para no estar obligadas a luchar por condiciones justas y para que así la justicia salarial forme parte natural de nuestra sociedad.
0: ¿Cómo es posible que en el siglo XXI sigamos hablando de la desigualdad salarial entre hombres y mujeres?
1: Una pregunta excelente. Todas la formulamos de la misma manera. Según los resultados de los sondeos realizados durante los últimos 3 años entre eslovacos y eslovacas, de cómo ellos mismos perciben esta situación, las cifras no han cambiado mucho. La desigualdad sigue existiendo tanto en nuestro país como en el extranjero. Intentamos inspirarnos y formulamos la misma pregunta también en otros países como Estados Unidos o Nueva Zelanda. Una de las cosas más importantes consiste en seguir abriendo este tema. Y cuanto más hablemos de este tema e involucremos en ello también a los hombres, ellos luego más frecuentemente transmitirán estas informaciones a otros hombres. Así la situación mejorará y todos nos sentiremos mejor en esta sociedad.
0: Usted, como fundadora de la Asociación Civil Acciones Geni, Mujeres en Acción, ¿qué ha logrado alcanzar con su organización a este respecto?
1: Yo estoy muy orgullosa de que cada año logremos extender nuestro impacto en este tema en todo el país. Por ejemplo, aumentamos el número de mujeres que salen del anonimato. En la población eslovaca registramos 1,2 millones de mujeres en edad laboral activa. De esta cantidad de mujeres, ya sabemos, sabemos que unas 300.000 quieren ser mujeres en acción, quieren realizarse y hacer pasos para aportar algo a este cambio social. Además, las mismas mujeres quieren hablar en voz alta sobre sus condiciones laborales, quieren emprender o realizar pasos en sus respectivas carreras profesionales. Esta realidad sigue siendo algo extraordinario, ya que de todas las empresas que registramos en nuestro país, solamente un tercio de ellas fueron fundadas por mujeres. El resto, es decir, dos tercios de nuestras compañías, siguen siendo fundadas por hombres. El número de mujeres empresarias es bajo, pero sigue al alza, lo que resulta ser una tendencia excelente.
0: Queridos amigos y fieles radioyentes, estamos llegando a los últimos segundos del programa de hoy. Espero que los temas elegidos y todo el programa les hayan gustado. Desde la cabina de sonido les saludan el técnico de sonido Abdul Ghani Arut, el asesor musical Radomir Mesha y desde el micrófono su redactor Peter Sabacek. Mañana les acompañará Hilarius de Gaona y Torres en su programa regular de los viernes. Que tengan un feliz día y hasta la próxima.

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1: Buenos días, están escuchando las noticias del día 13 de agosto de 2026 preparadas por María Mangová.
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1: Eslovaquia apoyará 11 proyectos de desarrollo de empresas eslovacas en el extranjero. El ministro de Interior confirma que se pondrá fin a la cooperación con Soitron. Fallece la intérprete de canciones populares y etnógrafa Darina Laščáková. La República Eslovaca destinará más de 1,4 millones de euros a 11 proyectos de empresas eslovacas que contribuirán al desarrollo sostenible, a la implantación de tecnologías modernas y al fortalecimiento de las economías locales en 10 países socios de Slovak Aid. Según el ministro de Asuntos Exteriores, estos proyectos contribuyen a mejorar la calidad de vida de las comunidades locales y al mismo tiempo crean nuevas oportunidades para nuestros empresarios en los mercados extranjeros. Los proyectos subvencionados se llevarán a cabo en Angola, Bosnia y Herzegovina, Ghana, Irak, Kenia, Kirguistán, Colombia, Namibia, Nigeria y Ucrania, donde responderán a las necesidades de desarrollo específicas de cada país. El análisis de la Oficina Nacional de Seguridad ha confirmado que las polémicas cámaras de radar de tráfico contienen componentes rusos. En caso de que fueran puestas en funcionamiento, las cámaras podrían suponer un riesgo para la seguridad. Así lo informó el miércoles el ministro de Interior, Matushutai Estok. Según el ministro, la empresa Soitron ya no colaborará en el proyecto y el ministro tomará medidas disciplinarias contra los responsables. A los 94 años ha fallecido la etnógrafa, intérprete de canciones populares y redactora de radio eslovaca Darina Laščáková. Nació el 23 de noviembre de 1931 en Tvrdošín. Se licenció en Ciencias de la Música en la Facultad de Filosofía y Letras de la Universidad Comenius de Bratislava. Ya durante sus estudios universitarios, entre 1951 y 1954, fue solista del conjunto Lučnica. Y desde 1961 trabajó como redactora musical de la radio checoslovaca en Bratislava. El presidente Peter Pellegrini destacó que el canto de Laščáková acompañaba a las generaciones enteras, convirtiéndose en una parte indisoluble de la canción tradicional eslovaca. La atleta eslovaca Emma Zapletalová supo afrontar con éxito la difícil tarea de ser la gran favorita y se proclamó campeona de Europa en los 400 metros vallas en el campeonato

0: Se trata del primer oro eslovaco en esta disciplina.
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0: El nivel de desconfianza hacia los trabajadores extranjeros en el mercado laboral eslovaco ha aumentado considerablemente durante el último año. Hasta 3/4 de los empleados temen que la llegada de mano de obra más barata del extranjero frene el aumento de sus propios salarios. Mientras que a los empleados les preocupan los salarios, las empresas se enfrentan sobre todo a obstáculos administrativos y a la incertidumbre a la hora de contratar a extranjeros. Así se desprende de las encuestas Jobs Index y la guía de datos sobre la adaptabilidad de las empresas sobre las que informó el miércoles la empresa Alma Career. En el caso de los trabajadores eslovacos, la visión negativa de la inmigración por motivos económicos surge al mismo tiempo que las preocupaciones por la situación de la economía. Cuanto mayores son las preocupaciones por la evolución de la economía, mayor es la competencia y la amenaza potencial que ven en los trabajadores extranjeros. A pesar de ello, los empleados en Eslovaquia no tienen por qué temer por su puesto de trabajo a causa de la inmigración, y es que los empresarios siguen viendo más problemas y obstáculos que ventajas en la contratación de trabajadores extranjeros. Valoró Martin Sabo, analista del mercado laboral de Alma Career Slovakia. Según una encuesta de Jobs Index, hasta un 74% de los trabajadores de Eslovaquia cree que las empresas no aumentarán los salarios debido a la disponibilidad de mano de obra más barata procedente de los refugiados y los extranjeros. En Chequia, el 62% de los trabajadores opina lo mismo. Además, esta preocupación ha aumentado considerablemente en los últimos 3 años, mientras que en la primavera de 2023, el 59% de los trabajadores eslovacos estaba de acuerdo con esta afirmación. Hoy en día ya son las 3/4 mencionadas. Además de los empleados, la mayor parte de los empresarios también se muestran reticentes ante los trabajadores extranjeros. De hecho, la mitad de ellos no los necesita en absoluto. El 19% de las empresas no puede prescindir de los extranjeros, mientras que más de un tercio los considera un pilar indispensable de la economía eslovaca. Por el contrario, el 30% de las empresas teme que su contratación excesiva ponga en peligro la estabilidad del mercado laboral nacional.
2: Hola y muy buenos días, estimados radiofonistas y aficionados de la Onda Corta en uno de los programas regulares de nuestra estación radial RSI. Las transmisiones de su emisora favorita, Radio Eslovaquia Internacional, también hoy continúan con nuestro programa regular de los jueves, que contiene esta vez un tema regular de nuestro archivo y un tema relacionado con la igualdad de género en el mercado laboral eslovaco. En la primera parte de nuestra transmisión de hoy les repetiremos una de las últimas ediciones de nuestro programa dominical regular titulado como Cartas de los Oyentes, dedicado especialmente a ustedes, nuestros estimados compañeros y radioescuchas. Y en la segunda y última parte de nuestra emisión de hoy concluiremos nuestro tema sobre la igualdad retributiva entre hombres y mujeres en el mercado laboral eslovaco, entrevistando a la directora de cuentas Patricia Kolar. Pónganse cómodos, que el programa comienza bajo esta línea.
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2: Abriendo la parte epistolar de nuestro programa de hoy, quiero en primer lugar agradecer a todos nuestros amigos que continúan siguiéndonos en la red social de X, antes Twitter, y comparten diariamente con nosotros a través de esta red lo más relevante que pasa en la redacción española de nuestra emisora Radio Eslovaquia Internacional. Muchas gracias a todos ustedes que continúan enviándonos regularmente sus cartas, correos electrónicos, informes de recepción y respuestas a todas las preguntas de nuestro concurso anual. Todo lo apreciamos y agradecemos muchísimo. La lectura de sus cartas la comenzamos en América Latina, concretamente en la localidad brasileña de Barramansa, con la misiva de Reginaldo Anunciacio.
3: Hola, ¿cómo están? Cordiales saludos desde Brasil. Por favor, me gustaría recibir una QSL y calcomanía. Unas gracias y hasta la próxima. Atentamente, Reginaldo Anunciacio, Barramansa, Brasil.
2: Buenas noches, Reginaldo. ¿Qué tal está? Muchísimas gracias por enviarnos su nuevo informe de recepción y dentro de poco se lo comprobaremos con otra de nuestras bonitas tarjetas QSL. Saludos cordiales y hasta la vista, querido Reginaldo.

0: Desde América nos trasladamos al viejo continente. Desde Córdoba nos escribe nuestro oyente asiduo, José María Santa María.
1: Mis apreciados amigos de Radio Eslovaquia Internacional, mi primer deseo es os encontréis bien. De nuevo, aquí me tenéis para haceros algunos comentarios y, por supuesto, agradeceros por vuestra atención y cercanía para mí. También os envío en esta ocasión tres vistas de la ciudad de Córdoba. La primera, de la izquierda, es un parque con pequeños árboles, en el centro un espacio para pasear. Al fondo se puede observar una parte de la ciudad de Córdoba. La segunda es una vista aérea en la cual se puede ver un puente romano sobre el río Guadalquivir y también parte de esta ciudad. La tercera fotografía es una réplica de la Torre de Catedral de Córdoba y es la entrada al recinto ferial, y dicha feria es en la última semana del mes de mayo de cada año. Deseo haceros una observación acerca de la emisión del día de ayer, 20 de julio. Comencé a escuchar la emisión de Radio Eslovaquia Internacional de las 6:30 de la mañana a 7 hora UTC en español, a través de Radio Miami Internacional en los primeros minutos, y de momento hubo silencio. No sé cuál sería la causa, pero más tarde, después de la media hora de la emisión en español, se reanudó la emisión. Esto os lo hago saber para que tengáis conocimiento de este silencio y lo hagáis saber a quien corresponda notificar. Por otra parte, ahí os envío un informe de recepción y que os agradecería me enviaseis una tarjeta QSL. Este es dicho informe del día 18 de julio 2026. Muchas gracias por la tarjeta QSL que recibí el día 7 de este mes y cuyo informe de recepción os envié el día 10 de mayo. Apreciados amigos, mi apoyo y siempre agradecimiento por vuestra amistad y por vuestra dedicación a ofrecer a la familia de Radio Escuchas de Radio Eslovaquia Internacional ese extraordinario trabajo que realizáis, el cual para todos nosotros es de gran valor. Recibid mi aprecio y un gran abrazo. José María Santa María de Córdoba, en España.
0: Hola y muy buenos días, José. Saludos muy fraternales desde Bratislava, Andalucía. En primer lugar, le agradecemos enormemente sus palabras muy bonitas, que aprecian tanto nuestra relación mutua como también nuestra labor diaria. Muchas gracias por enviarnos vistas actuales de la preciosa ciudad de Córdoba. Yo ya he tenido la suerte de poder visitarla y espero que pueda visitarla una vez más, ya que me resulta muy bella e interesante. En cuanto a la interferencia mencionada en tu carta, seguramente intentaremos investigarlo. Otro de su informe de recepción se lo verificaremos con una de nuestras bonitas tarjetas QSL. Un abrazo totalmente sintonizado, José, y hasta luego. Nos quedamos en España, concretamente en su capital, Madrid. Desde ahí nos envía su nueva carta Emilia Cristian.
1: Querida familia del Servicio Español de Radio Eslovaquia Internacional, el martes 21 de julio de 2026 a las 4:30 de la tarde, hora de Madrid, escuché en directo una nueva edición de Eslovaquia Hoy a través de la aplicación Audi Auswahl Premium 2026. No era una tarde cualquiera. Apenas dos días antes, el 19 de julio, España se había coronado campeona del mundo de fútbol. Desde entonces, el país parecía vivir entre la fiesta y la resaca. Celebraciones en las calles, banderas en los balcones, imágenes repetidas de la final y conversaciones que volvían una y otra vez al mismo instante de felicidad. Para mí, aquella victoria tuvo un significado aún más profundo. Obtuve la nacionalidad española en 2024. Y era la primera vez que vivía, ya como ciudadano español, una alegría colectiva de semejante magnitud. Por primera vez sentía desde dentro cómo un país entero puede reconocerse en una misma emoción. Había orgullo, cansancio y una felicidad de la que nadie quería desprenderse, como si el país se resistiera a despertar del todo después de la celebración. En medio de esa euforia, todavía reciente, entraron en mi casa las voces de Bratislava. El fútbol puede reunir durante una noche a millones de personas, puede borrar diferencias y crear un sentimiento común, pero la dignidad laboral debe sostener esa unidad todos los días. Mientras escuchaba el reportaje, pensé en la manera en que los pueblos conservan sus grandes emociones. Bratislava guarda la memoria de sus coronaciones en las piedras de sus calles. España acababa de escribir otra página de su memoria colectiva en los estadios, en las plazas y en el júbilo de un nuevo título mundial. Son acontecimientos muy distintos, pero ambos revelan la misma necesidad humana de reunirse, celebrar y sentirse parte de una historia común. Quiero felicitar a Ladislava Hudzovičová por la conducción del programa, a José Portuondo por su labor informativa y por un tema del día también desarrollado, a Viera Jančušková por su valiosa aportación histórica, y a Miroslav Würfel por la entrevista, y a Abdul Ghani Arut por el cuidadoso trabajo realizado desde la mesa de sonido. Deseo destacar además la calidad de las traducciones, que permitieron seguir cada testimonio sin perder su ritmo ni su emoción original. La música clásica que abrió el primer reportaje me dejó una pregunta para toda la redacción. ¿Qué obra o qué compositor clásico prefiere cada integrante del servicio español? Sería una hermosa manera de conocerlos desde otra dimensión y de seguir descubriendo la sensibilidad musical de Eslovaquia a través de ustedes. Aquella tarde del 21 de julio, Madrid todavía intentaba recuperarse de la fiesta de un país recién coronado campeón del mundo. Entre el orgullo, el cansancio y la emoción aún encendida, las voces de Bratislava llegaron con sus noticias, sus preocupaciones sociales, la memoria de sus coronaciones y las aguas tranquilas de Zemplínska Šírava. Durante media hora la radio volvió a demostrar que puede unir emociones muy distintas: la alegría de una victoria, la inquietud por la justicia social y la belleza de descubrir un país a través de sus voces. Mañana, si la vida lo permite, estaré de nuevo al otro lado del receptor para escuchar a María Mangová y sus temas de cultura, artes e historia. Con mi gratitud y mi afecto radiofónico, Emile Cristian, Madrid, España.
0: Hola y muy buenas tardes, estimado Emile. Primero, enhorabuena y muchas felicitaciones una vez más a los nuevos campeones futbolísticos del mundo, particularmente a los nuevos españoles como usted mismo. Absolutamente merecido todo. Ojalá que el fútbol en general produzca más emociones positivas de este tipo. Yo seguía la finalísima contra Argentina con una amiga española, es decir, también de la primera mano. Muchas gracias por apreciar tanto nuestro trabajo y espero que te resulte interesante también nuestra programación para el resto del año. En cuanto a los compositores clásicos, yo prefiero a Bach y Mozart, pero la música en nuestros programas la selecciona nuestro asesor musical. Saludos y hasta pronto. La lectura de sus cartas la finalizamos también en España, concretamente en la ciudad de Santander, con la misiva de Juan Díez.
1: La estancia mejora en cuanto a días, es de 21 a 28 días en los balnearios de los Altos Tatras. Son un descubrimiento para los visitantes de Eslovaquia. El aire puro siempre ha sido lo más importante para la respiración de enfermos y sanos. Los enfermos pueden curar o mejorar sus enfermedades, por lo que tiene enorme importancia. En Eslovaquia disfrutarán de un paisaje montañoso, de belleza singular, respirando aire puro, limpio, que todos buscamos en este tiempo. Eslovaquia tiene uno de los pocos jardines que quedan en la civilización y que nos obsequia con preciosas vistas, aire limpio, aguas cristalinas y excelentes instalaciones para un buen confort de quienes se alojan en ellas. En Eslovaquia encontramos arte, cultura, ciencia, tecnología, toda una simbiosis de factores importantes que llenan la vida de las personas, haciéndola más agradable, llena de conocimientos y de experiencias inolvidables, que son recordadas con agrado en lo más profundo del sentir. Eslovaquia nos ofrece importantes vivencias, llenas de relajación y calidad de vida, que harán nuestros días más bellos y nuestros recuerdos inolvidables. Eslovaquia es la perfecta unión entre ciencia, progreso y ecología, posibilidad de disfrutar de las novedades de la ciencia sin olvidar la ecología y la belleza natural, importantes para una vida completa y sana. Abrazos de Juan Díez, Santander, España.
0: Hola y muy buenos días, Juan. ¿Qué tal está? Muchísimas gracias por elogiar tanto nuestro país, especialmente su naturaleza espectacular. A mí también me encanta visitar nuestras montañas, simplemente pasear por ahí y solamente respirar ese aire limpio y fresco. Siempre siento que es algo muy distinto de lo que solemos sentir en nuestras ciudades. En nombre de toda la redacción, espero que todo el mundo observe nuestro país según tu propia definición muy bonita. Saludos muy cordiales y hasta la vista, estimado Juan. Estimados oyentes, en este momento damos paso a la música para presentarles uno de los éxitos musicales de la cantante eslovaca Cristina, titulado como Ešte váham.

0: Tal y como destaca la Asociación Civil Eslovaca, Acciones Geni, Mujeres en Acción, las tareas domésticas, la carrera profesional, la remuneración, la dirección de equipos y especialmente la igualdad de género influyen en nuestras vidas diarias más de lo que solemos admitir normalmente. Según los resultados de una de las encuestas más recientes de la agencia de sondeos de opinión pública TuMuse, para la organización Mujeres en Acción confirma que la igualdad entre hombres y mujeres sigue siendo un problema también en nuestra sociedad. Según la misma organización, la igualdad comienza en el hogar, continúa en el trabajo y termina en el momento en el que se deja de hablar sobre ella. La nueva directiva de la Unión Europea, introducida también en nuestro sistema legal sobre transparencia salarial, obliga a las empresas que operan en el mercado comunitario a garantizar la igualdad retributiva entre hombres y mujeres por un trabajo de igual valor. Para acercarles aún más este tema en nuestro país, nuestra colega Alena Hañova entrevistó a Patricia Kolar, directora de cuentas de la antes mencionada agencia de sondeos de opinión pública, TuMuse. ¿En qué consiste la implementación de la nueva directiva comunitaria sobre transparencia salarial en la práctica? ¿Cómo podría ayudarnos en la lucha por la igualdad de género en el ámbito de los sueldos?
1: La nueva directiva comunitaria sobre transparencia salarial en la práctica debería ser implementada en nuestro marco legal antes del mes de junio del año en curso. La regla esencial de la mencionada directiva obliga a las empresas a hacer informes regulares de si pagan de manera justa a sus empleados y empleadas, si les pagan los mismos sueldos a hombres y mujeres en sus distintos empleos. Las empresas luego enviarán dichos informes a un órgano estatal competente en el asunto, que luego comparará y presentará sus resultados para que todo el mundo sepa cómo está la cosa. Incluso algunas compañías en Eslovaquia, mayoritariamente extranjeras, ya lo hacen, porque ya tienen ese ejemplo inspirador de la práctica de que cuando funciona un sistema justo, los empleados se sienten más seguros, afirman que trabajan en un ambiente laboral íntegro y resaltan que este tipo de ambiente laboral les sirve de inspiración y que pueden trabajar en un puesto de empleo donde no hay espacio para la discriminación.
0: ¿Quién sería el encargado de hacer cumplir dicha directiva en la práctica?
1: En realidad, todo depende de todos nosotros. Obviamente, en primer lugar, todo comienza por los empleadores, quienes tienen que implementar esta ley para que todo funcione de manera transparente y de esa manera se comuniquen abiertamente hacia afuera y con sus empleados. Por otro lado, depende de cada uno de nosotros si elegimos las empresas que lo hacen todo de manera más justa. Obviamente, todo el mundo puede tomárselo de manera más activa desde su propio punto de vista. Nosotros apoyamos a las mujeres para que alcen sus voces, pidan, por ejemplo, una subida salarial o negocien más con su empleador. Quizás se trate también de una de las posibilidades para mejorar este ambiente y hacerlo más justo. Naturalmente, para el futuro deseamos una sociedad lo más perfecta posible para no estar obligadas a luchar por condiciones justas y para que así la justicia salarial forme parte natural de nuestra sociedad.
0: ¿Cómo es posible que en el siglo XXI sigamos hablando de la desigualdad salarial entre hombres y mujeres?
1: Una pregunta excelente. Todas la formulamos de la misma manera. Según los resultados de los sondeos realizados durante los últimos 3 años entre eslovacos y eslovacas, de cómo ellos mismos perciben esta situación, las cifras no han cambiado mucho. La desigualdad sigue existiendo tanto en nuestro país como en el extranjero. Intentamos inspirarnos y formulamos la misma pregunta también en otros países como Estados Unidos o Nueva Zelanda. Una de las cosas más importantes consiste en seguir abriendo este tema. Y cuanto más hablemos de este tema e involucremos en ello también a los hombres, ellos luego más frecuentemente transmitirán estas informaciones a otros hombres. Así la situación mejorará y todos nos sentiremos mejor en esta sociedad.
0: Usted, como fundadora de la Asociación Civil Action Geni, Mujeres en Acción, ¿qué ha logrado alcanzar con su organización a este respecto?
1: Yo estoy muy orgullosa de que cada año logremos extender nuestro impacto en este tema en todo el país. Por ejemplo, aumentamos el número de mujeres que salen del anonimato. En la población eslovaca registramos 1,2 millones de mujeres en edad laboral activa. De esta cantidad de mujeres, ya sabemos, sabemos que unas 300.000 quieren ser mujeres en acción, quieren realizarse y hacer pasos para aportar algo a este cambio social. Además, las mismas mujeres quieren hablar en voz alta sobre sus condiciones laborales, quieren emprender o realizar pasos en sus respectivas carreras profesionales. Esta realidad sigue siendo algo extraordinario, ya que de todas las empresas que registramos en nuestro país, solamente un tercio de ellas fueron fundadas por mujeres. El resto, es decir, dos tercios de nuestras compañías, siguen siendo fundadas por hombres. El número de mujeres empresarias es bajo, pero sigue al alza, lo que resulta ser una tendencia excelente.
0: Queridos amigos y fieles radioyentes, estamos llegando a los últimos segundos del programa de hoy. Espero que los temas elegidos y todo el programa les hayan gustado. Desde la cabina de sonido les saludan el técnico de sonido Abdul Ghani Arut, el asesor musical Radomir Meša y desde el micrófono su redactor Peter Sabacek. Mañana les acompañará Hilarius de Gaona y Torres en su programa regular de los viernes. Que tengan un feliz día y hasta la próxima.

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1: Buenos días, están escuchando las noticias del día 13 de agosto de 2026 preparadas por María Mangová.
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1: Eslovaquia apoyará 11 proyectos de desarrollo de empresas eslovacas en el extranjero. El ministro de Interior confirma que se pondrá fin a la cooperación con Soitron. Fallece la intérprete de canciones populares y etnógrafa Darina Laščáková. La República Eslovaca destinará más de 1,4 millones de euros a 11 proyectos de empresas eslovacas que contribuirán al desarrollo sostenible, a la implantación de tecnologías modernas y al fortalecimiento de las economías locales en 10 países socios de Slovak Aid. Según el ministro de Asuntos Exteriores, estos proyectos contribuyen a mejorar la calidad de vida de las comunidades locales y al mismo tiempo crean nuevas oportunidades para nuestros empresarios en los mercados extranjeros. Los proyectos subvencionados se llevarán a cabo en Angola, Bosnia y Herzegovina, Ghana, Irak, Kenia, Kirguistán, Colombia, Namibia, Nigeria y Ucrania, donde responderán a las necesidades de desarrollo específicas de cada país. El análisis de la Oficina Nacional de Seguridad ha confirmado que las polémicas cámaras de radar de tráfico contienen componentes rusos. En caso de que fueran puestas en funcionamiento, las cámaras podrían suponer un riesgo para la seguridad. Así lo informó el miércoles el ministro de Interior, Matushutai Estok. Según el ministro, la empresa Soitron ya no colaborará en el proyecto y el ministro tomará medidas disciplinarias contra los responsables. A los 94 años ha fallecido la etnógrafa, intérprete de canciones populares y redactora de radio eslovaca Darina Laščáková. Nació el 23 de noviembre de 1931 en Tvrdošín. Se licenció en Ciencias de la Música en la Facultad de Filosofía y Letras de la Universidad Comenius de Bratislava. Ya durante sus estudios universitarios, entre 1951 y 1954, fue solista del conjunto Lučnica. Y desde 1961 trabajó como redactora musical de la radio checoslovaca en Bratislava. El presidente Peter Pellegrini destacó que el canto de Laščáková acompañaba a las generaciones enteras, convirtiéndose en una parte indisoluble de la canción tradicional eslovaca. La atleta eslovaca Emma Zapletalová supo afrontar con éxito la difícil tarea de ser la gran favorita y se proclamó campeona de Europa en los 400 metros vallas en el campeonato celebrado en Birmingham. Tras la medalla de bronce conseguida en el Mundial del año pasado en Tokio, ha ampliado su palmarés en competiciones de alto nivel con una medalla de oro en el campeonato continental. Zapletalová, de 26 años, ha mejorado esta temporada su récord nacional hasta los 52,30 y se ha situado al frente de la clasificación mundial. En la final del miércoles del Campeonato de Europa dosificó bien sus fuerzas y en la recta final no dio ninguna oportunidad a sus rivales al cruzar la meta con un tiempo de 52,91 segundos. Se trata del primer oro eslovaco en esta disciplina.
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1: El nivel de desconfianza hacia los trabajadores extranjeros en el mercado laboral eslovaco ha aumentado considerablemente durante el último año. Hasta tres cuartas partes de los empleados temen que la llegada de mano de obra más barata del extranjero frene el aumento de sus propios salarios. Mientras que a los empleados les preocupan los salarios, las empresas se enfrentan sobre todo a obstáculos administrativos y a la incertidumbre a la hora de contratar a extranjeros. Así se desprende de las encuestas Jobs Index y la guía de datos sobre la adaptabilidad de las empresas, sobre las que informó el miércoles la empresa Alma Career. En el caso de los trabajadores eslovacos, la visión negativa de la inmigración por motivos económicos surge al mismo tiempo que las preocupaciones por la situación de la economía. Cuanto mayores son las preocupaciones por la evolución de la economía, mayor es la competencia y la amenaza potencial que ven en los trabajadores extranjeros. A pesar de ello, los empleados en Eslovaquia no tienen por qué temer por su puesto.

0: que en la primavera de 2023 el 59% de los trabajadores eslovacos estaba de acuerdo con esta afirmación, hoy en día ya son las tres cuartas partes mencionadas. Además de los empleados, la mayor parte de los empresarios también se muestran reticentes ante los trabajadores extranjeros. De hecho, la mitad de ellos no los necesita en absoluto. El 19% de las empresas no puede prescindir de los extranjeros, mientras que más de un tercio los considera un pilar indispensable de la economía eslovaca. Por el contrario, el 30% de las empresas teme que su contratación excesiva ponga en peligro la estabilidad del mercado laboral nacional.
1: Hola y muy buenos días, estimados radiofonistas y aficionados de la Onda Corta en uno de los programas regulares de nuestra estación radial RSI. Las transmisiones de su emisora favorita, Radio Eslovaquia Internacional, también hoy continúan con nuestro programa regular de los jueves, que contiene esta vez un tema regular de nuestro archivo y un tema relacionado con la igualdad de género en el mercado laboral eslovaco. En la primera parte de nuestra transmisión de hoy les repetiremos una de las últimas ediciones de nuestro programa dominical regular titulado como Cartas de los Oyentes, dedicado especialmente a ustedes, nuestros estimados compañeros y radioescuchas. Y en la segunda y última parte de nuestra emisión de hoy concluiremos nuestro tema sobre la igualdad retributiva entre hombres y mujeres en el mercado laboral eslovaco, entrevistando a la directora de cuentas Patricia Kolar. Pónganse cómodos, que el programa comienza bajo esta línea.
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1: Abriendo la parte epistolar de nuestro programa de hoy, quiero en primer lugar agradecer a todos nuestros amigos que continúan siguiéndonos en la red social de X, antes Twitter, y comparten diariamente con nosotros a través de esta red lo más relevante que pasa en la redacción española de nuestra emisora Radio Eslovaquia Internacional. Muchas gracias a todos ustedes que continúan enviándonos regularmente sus cartas, correos electrónicos, informes de recepción y respuestas a todas las preguntas de nuestro concurso anual. Todo lo apreciamos y agradecemos muchísimo. La lectura de sus cartas la comenzamos en América Latina, concretamente en la localidad brasileña de Barramansa, con una misiva de Reginaldo Anunciacio.
0: Hola, ¿cómo están? Cordiales saludos desde Brasil. Por favor, me gustaría recibir una QSL y calcomanía. Unas gracias y hasta la próxima. Atentamente, Reginaldo Anunciacio, Barramansa, Brasil.
1: Buenas noches, Reginaldo. ¿Qué tal está? Muchísimas gracias por enviarnos su nuevo informe de recepción y dentro de poco se lo comprobaremos con otra de nuestras bonitas tarjetas QSL. Saludos cordiales y hasta la vista, querido Reginaldo. Desde América nos trasladamos al viejo continente. Desde Córdoba nos escribe nuestro oyente asiduo, José María Santamaría.
0: Mis apreciados amigos de Radio Eslovaquia Internacional, mi primer deseo es os encontréis bien. De nuevo aquí me tenéis para haceros algunos comentarios y por supuesto agradeceros por vuestra atención y cercanía para mí. También os envío en esta ocasión tres vistas de la ciudad de Córdoba. La primera, de la izquierda, es un parque con pequeños árboles, en el centro un espacio para pasear. Al fondo se puede observar una parte de la ciudad de Córdoba. La segunda es una vista aérea en la cual se puede ver un puente romano sobre el río Guadalquivir y también parte de esta ciudad. La tercera fotografía es una réplica de la Torre de Catedral de Córdoba y es la entrada al recinto ferial, y dicha feria es en la última semana del mes de mayo de cada año. Deseo haceros una observación acerca de la emisión del día de ayer, 20 de julio. Comencé a escuchar la emisión de Radio Eslovaquia Internacional de las 6:30 de la mañana a 7 hora UTC en español, a través de Radio Miami Internacional, en los primeros minutos y de momento hubo silencio. No sé cuál sería la causa, pero más tarde, después de la media hora de la emisión en español, se reanudó la emisión. Esto os lo hago saber para que tengáis conocimiento de este silencio y lo hagáis saber a quien corresponda notificar. Por otra parte, ahí os envío un informe de recepción y que os agradecería me enviaseis una tarjeta QSL. Este es dicho informe del día 18 de julio 2026.

0: muchas gracias por la tarjeta QSL que recibí el día 7 de este mes y cuyo informe de recepción os envié el día 10 de mayo. Apreciados amigos, mi apoyo y siempre agradecimiento por vuestra amistad y por vuestra dedicación a ofrecer a la familia de Radio Escuchas de Radio Eslovaquia Internacional ese extraordinario trabajo que realizáis, el cual para todos nosotros es de gran valor. Recibid mi aprecio y un gran abrazo. José María Santa María de Córdoba, en España.
1: Hola y muy buenos días, José. Saludos muy fraternales desde Bratislava, Andalucía. En primer lugar, le agradecemos enormemente sus palabras muy bonitas que aprecian tanto nuestra relación mutua como también nuestra labor diaria. Muchas gracias por enviarnos vistas actuales de la preciosa ciudad de Córdoba. Yo he tenido la suerte de poder visitarla y espero que pueda visitarla una vez más, ya que me resulta muy bella e interesante. En cuanto a la interferencia mencionada en tu carta, seguramente intentaremos investigarlo. Otro de su informe de recepción se lo verificaremos con una de nuestras bonitas tarjetas QSL. Un abrazo totalmente sintonizado, José, y hasta luego. Nos quedamos en España, concretamente en su capital Madrid. Desde ahí nos envía su nueva carta Emilia Cristian.
0: Querida familia del Servicio Español de Radio Eslovaquia Internacional, el martes 21 de julio de 2026 a las 4:30 de la tarde, hora de Madrid, escuché en directo una nueva edición de Eslovaquia Hoy a través de la aplicación Audio Osman Premium 2026. No era una tarde cualquiera. Apenas dos días antes, el 19 de julio, España se había coronado campeona del mundo de fútbol. Desde entonces, el país parecía vivir entre la fiesta y la resaca. Celebraciones en las calles, banderas en los balcones, imágenes repetidas de la final y conversaciones que volvían una y otra vez al mismo instante de felicidad. Para mí, aquella victoria tuvo un significado aún más profundo. Obtuve la nacionalidad española en 2024. Y era la primera vez que vivía, ya como ciudadano español, una alegría colectiva de semejante magnitud. Por primera vez sentía desde dentro cómo un país entero puede reconocerse en una misma emoción. Había orgullo, cansancio y una felicidad de la que nadie quería desprenderse, como si el país se resistiera a despertar del todo después de la celebración. En medio de esa euforia todavía reciente, entraron en mi casa las voces de Bratislava. El fútbol puede reunir durante una noche a millones de personas, puede borrar diferencias y crear un sentimiento común. Pero la dignidad laboral debe sostener esa unidad todos los días. Mientras escuchaba el reportaje, pensé en la manera en que los pueblos conservan sus grandes emociones. Bratislava guarda la memoria de sus coronaciones en las piedras de sus calles. España acababa de escribir otra página de su memoria colectiva en los estadios, en las plazas y en el júbilo de un nuevo título mundial. Son acontecimientos muy distintos, pero ambos revelan la misma necesidad humana de reunirse, celebrar y sentirse parte de una historia común. Quiero felicitar a Ladislava Hudzovičová por la conducción del programa, a José Portuondo por su labor informativa y por un tema del día también desarrollado, a Viera Jančušková por su valiosa aportación histórica, y a Miroslav Würfel por la entrevista, y a Abdul Gani Arut por el cuidadoso trabajo realizado desde la mesa de sonido. Deseo destacar además la calidad de las traducciones que permitieron seguir cada testimonio sin perder su ritmo ni su emoción original. La música clásica que abrió el primer reportaje me dejó una pregunta para toda la redacción. ¿Qué obra o qué compositor clásico prefiere cada integrante del Servicio Español? Sería una hermosa manera de conocerlos desde otra dimensión y de seguir descubriendo la sensibilidad musical de Eslovaquia a través de ustedes. Aquella tarde del 21 de julio, Madrid todavía intentaba recuperarse de la fiesta de un país recién coronado, campeón del mundo. Entre el orgullo, el cansancio y la emoción aún encendida, las voces de Bratislava llegaron con sus noticias, sus preocupaciones sociales, la memoria de sus coronaciones y las aguas tranquilas de Zemplínska Šírava. Durante media hora la radio volvió a demostrar que puede unir emociones muy distintas, la alegría de una victoria, la inquietud por la justicia social y la belleza de descubrir un país a través de sus voces. Mañana, si la vida lo permite, estaré de nuevo al otro lado del receptor para escuchar a María Mangová y sus temas de cultura, artes e historia. Con mi gratitud y mi afecto radiofónico, Emile Cristian, Madrid, España.
1: Hola y muy buenas tardes, estimado Emile. Primero, enhorabuena y muchas felicitaciones una vez más a los nuevos campeones futbolísticos del mundo, particularmente a los nuevos españoles como usted mismo. Absolutamente merecido todo. Ojalá que el fútbol en general produzca más emociones positivas de este tipo. Yo seguía la finalísima contra Argentina con una amiga española, es decir, también de la primera mano. Muchas gracias por apreciar tanto nuestro trabajo y espero que te resulte interesante también nuestra programación para el resto del año. En cuanto a los compositores clásicos, yo prefiero a Bach y Mozart, pero la música en nuestros programas la selecciona nuestro asesor musical. Saludos y hasta pronto. La lectura de sus cartas la finalizamos también en España, concretamente en la ciudad de Santander, con la misiva de Juan Díez.
0: La estancia mejora en cuanto a días, es de 21 a 28 días en los balnearios de los Altos Tatras. Son un descubrimiento para los visitantes de Eslovaquia. El aire puro siempre ha sido lo más importante para la respiración de enfermos y sanos. Los enfermos pueden curar o mejorar sus enfermedades, por lo que tiene enorme importancia. En Eslovaquia disfrutarán de un paisaje montañoso, de belleza singular, respirando aire puro, limpio, que todos buscamos en este tiempo. Eslovaquia tiene uno de los pocos jardines que quedan en la civilización y que nos obsequia con preciosas vistas, aire limpio, aguas cristalinas y excelentes instalaciones para un buen confort de quienes se alojan en ellas. En Eslovaquia encontramos arte, cultura, ciencia, tecnología, toda una simbiosis de factores importantes que llenan la vida de las personas, haciéndola más agradable, llena de conocimientos y de experiencias inolvidables, que son recordadas con agrado en lo más profundo del sentir. Eslovaquia nos ofrece importantes vivencias, llenas de relajación y calidad de vida, que harán nuestros días más bellos y nuestros recuerdos inolvidables. Eslovaquia es la perfecta unión entre ciencia, progreso y ecología, posibilidad de disfrutar de las novedades de la ciencia sin olvidar la ecología y la belleza natural, importantes para una vida completa y sana. Abrazos de Juan Díez, Santander, España.
1: Hola y muy buenos días, Juan. ¿Qué tal está? Muchísimas gracias por elogiar tanto nuestro país, especialmente su naturaleza espectacular. A mí también me encanta visitar nuestras montañas, simplemente pasear por ahí y solamente respirar ese aire limpio y fresco. Siempre siento que es algo muy distinto de lo que solemos sentir en nuestras ciudades. En nombre de toda la redacción, espero que todo el mundo observe nuestro país según tu propia definición muy bonita. Saludos muy cordiales y hasta la vista, estimado Juan. Estimados oyentes, en este momento damos paso a la música para presentarles uno de los éxitos musicales de la cantante eslovaca Cristina, titulado como Ešte váham.

0: Tal y como destaca la Asociación Civil Eslovaca, Acciones Jenny, Mujeres en Acción, las tareas domésticas, la carrera profesional, la remuneración, la dirección de equipos y especialmente la igualdad de género influyen en nuestras vidas diarias más de lo que solemos admitir normalmente. Según los resultados de una de las encuestas más recientes de la agencia de sondeos de opinión pública TUMUS para la organización Mujeres en Acción, confirma que la igualdad entre hombres y mujeres sigue siendo un problema también en nuestra sociedad. Según la misma organización, la igualdad comienza en el hogar, continúa en el trabajo y termina en el momento en el que se deja de hablar sobre ella. La nueva directiva de la Unión Europea, introducida también en nuestro sistema legal sobre transparencia salarial, obliga a las empresas que operan en el mercado comunitario a garantizar la igualdad retributiva entre hombres y mujeres por un trabajo de igual valor. Para acercarles aún más este tema en nuestro país, nuestra colega Alena Hañova entrevistó a Patricia Kolar, directora de cuentas de la antes mencionada agencia de sondeos de opinión pública, TUMUS. ¿En qué consiste la implementación de la nueva directiva comunitaria sobre transparencia salarial en la práctica? ¿Cómo podría ayudarnos en la lucha por la igualdad de género en el ámbito de los sueldos?
1: La nueva directiva comunitaria sobre transparencia salarial en la práctica debería ser implementada en nuestro marco legal antes del mes de junio del año en curso. La regla esencial de la mencionada directiva obliga a las empresas a hacer informes regulares de si pagan de manera justa a sus empleados y empleadas, si les pagan los mismos sueldos a hombres y mujeres en sus distintos empleos. Las empresas luego enviarán dichos informes a un órgano estatal competente en el asunto, que luego comparará y presentará sus resultados para que todo el mundo sepa cómo está la cosa. Incluso algunas compañías en Eslovaquia, mayoritariamente extranjeras, ya lo hacen, porque ya tienen ese ejemplo inspirador de la práctica de que cuando funciona un sistema justo, los empleados se sienten más seguros, afirman que trabajan en un ambiente laboral íntegro y resaltan que este tipo de ambiente laboral les sirve de inspiración y que pueden trabajar en un puesto de empleo donde no hay espacio para la discriminación.
0: ¿Quién sería el encargado de hacer cumplir dicha directiva en la práctica?
1: En realidad, todo depende de todos nosotros. Obviamente, en primer lugar, todo comienza por los empleadores, quienes tienen que implementar esta ley para que todo funcione de manera transparente y de esa manera se comuniquen abiertamente hacia afuera y con sus empleados. Por otro lado, depende de cada uno de nosotros si elegimos las empresas que lo hacen todo de manera más justa. Obviamente, todo el mundo puede tomárselo de manera más activa desde su propio punto de vista. Nosotros apoyamos a las mujeres para que alcen sus voces, pidan, por ejemplo, una subida salarial o negocien más con su empleador. Quizás se trate también de una de las posibilidades para mejorar este ambiente y hacerlo más justo. Naturalmente, para el futuro deseamos una sociedad lo más perfecta posible para no estar obligadas a luchar por condiciones justas y para que así la justicia salarial forme parte natural de nuestra sociedad.
0: ¿Cómo es posible que en el siglo XXI sigamos hablando de la desigualdad salarial entre hombres y mujeres?
1: Una pregunta excelente. Todas la formulamos de la misma manera. Según los resultados de los sondeos realizados durante los últimos 3 años entre eslovacos y eslovacas, de cómo ellos mismos perciben esta situación, las cifras no han cambiado mucho. La desigualdad sigue existiendo tanto en nuestro país como en el extranjero. Intentamos inspirarnos y formulamos la misma pregunta también en otros países como Estados Unidos o Nueva Zelanda. Una de las cosas más importantes consiste en seguir abriendo este tema. Y cuanto más hablemos de este tema e involucremos en ello también a los hombres, ellos luego más frecuentemente transmitirán estas informaciones a otros hombres. Así la situación mejorará y todos nos sentiremos mejor en esta sociedad.
0: Usted, como fundadora de la Asociación Civil Acciones Jenny, Mujeres en Acción, ¿qué ha logrado alcanzar con su organización a este respecto?
1: Yo estoy muy orgullosa de que cada año logremos extender nuestro impacto en este tema en todo el país. Por ejemplo, aumentamos el número de mujeres que salen del anonimato. En la población eslovaca registramos 1,2 millones de mujeres en edad laboral activa. De esta cantidad de mujeres, ya sabemos, sabemos que unas 300.000 quieren ser mujeres en acción, quieren realizarse y hacer pasos para aportar algo a este cambio social. Además, las mismas mujeres quieren hablar en voz alta sobre sus condiciones laborales, quieren emprender o realizar pasos en sus respectivas carreras profesionales. Esta realidad sigue siendo algo extraordinario, ya que de todas las empresas que registramos en nuestro país, solamente un tercio de ellas fueron fundadas por mujeres. El resto, es decir, dos tercios de nuestras compañías, siguen siendo fundadas por hombres. El número de mujeres empresarias es bajo, pero sigue al alza, lo que resulta ser una tendencia excelente.
0: Queridos amigos y fieles radioyentes, estamos llegando a los últimos segundos del programa de hoy. Espero que los temas elegidos y todo el programa les hayan gustado. Desde la cabina de sonido les saludan el técnico de sonido Abdul Ghani Arut, el asesor musical Radomir Meša y desde el micrófono su redactor Peter Sabacek. Mañana les acompañará Hilarius de Gaona y Torres en su programa regular de los viernes. Que tengan un feliz día y hasta la próxima.

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1: Buenos días. En nombre de toda la redacción española, Peter Sabacek les ofrece las noticias más relevantes del día de hoy, 14 de agosto de 2026.
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1: La economía eslovaca registra su ritmo más lento en 4 años. En Eslovaquia se realiza el primer repostaje en vuelo de casas F-16. Los municipios pequeños superan a las grandes ciudades en gestión financiera. Según datos recientes de la Oficina de Estadísticas de la República Eslovaca, la economía del país creció un 0,7% interanual en el segundo trimestre, registrando su ritmo más lento en 4 años. Los analistas económicos señalan que el PIB se mantuvo a flote gracias al consumo interno y a un saldo comercial positivo, a pesar de que este último disminuyó respecto al año anterior, al igual que la inversión extranjera. Las Fuerzas Armadas de la República Eslovaca informan en su cuenta en una de las redes sociales que encima de Eslovaquia se ha llevado a cabo el primer repostaje en vuelo de cazas F-16. Los cazas eslovacos F-16 han entrenado esta aptitud operativa clave en cooperación con un tanker aliado. Según el comunicado antes mencionado de las Fuerzas Armadas, pilotos eslovacos han realizado una maniobra muy importante que pertenece entre las habilidades más importantes necesarias para una acción militar de los cazas F-16. El año pasado, más de 2/3 de las administraciones locales gestionaron sus finanzas de manera responsable, dentro del marco de sus competencias y posibilidades. Así lo demuestra la más reciente evaluación crediticia municipal realizada por la compañía CRIF, Slovak Credit Bureau. Según este informe, los municipios pequeños administran sus recursos de forma más eficiente que las grandes ciudades. Dicha evaluación se basa en un análisis integral de sus ingresos y gastos, estabilidad económica, rendimiento financiero y sostenibilidad a largo plazo. El Instituto Hidrometeorológico Eslovaco informa en su cuenta en una de las redes sociales que la racha de días tropicales en el país, iniciada el pasado 29 de julio, no se detiene, sobre todo en la parte sur de Eslovaquia. Los meteorólogos informan que, paradójicamente, durante esta ola de calor y sequía, algunos valles eslovacos pueden registrar un enfriamiento significativo. El deportista Juraj Slafkovský fue elegido por 4ª vez como el hockeyista del año en Eslovaquia. Por su parte, Vladimír Orsak fue proclamado mejor entrenador, mientras que Martin Fehervári y Samuel Hlavaj se llevaron los galardones a mejor defensa y mejor portero, respectivamente. Los futbolistas del FC Dunajská Streda eslovaco se despidieron a ir de la Liga Conferencia tras empatar 3-3 en su estadio frente al Twente Enschede neerlandés. Con este resultado en el partido de vuelta, el equipo mejoró su imagen respecto al encuentro de ida, donde había sufrido una contundente derrota por 6-0. Las noticias de hoy han sido tomadas de las agencias de prensa Sita y Taser y de los diarios SME, Pravda, Denník N y Hospodárske noviny.
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1: La agencia de noticias eslovaca TASR informa que la Comisión Europea estudia muy detalladamente la reciente denegación de la inscripción de un matrimonio homosexual contraído entre 2 ciudadanos eslovacos en Austria en el registro civil especial de nuestro país. El Ministerio del Interior de la República Eslovaca rechazó la inscripción antes mencionada, argumentando que la legislación vigente impide registrar en nuestro país un matrimonio del mismo sexo contraído en el extranjero. El Ejecutivo Comunitario recuerda en este caso que los veredictos del Tribunal de Justicia de la Unión Europea están por encima de la legislación nacional y los países miembros deben respetarlos y ejecutarlos en su totalidad. Según el mismo comunicado, si sea necesario, la Comisión Europea aprovechará todos los instrumentos disponibles para hacer cumplir la legislación comunitaria. El matrimonio de homosexuales contraído en un país miembro de la Unión Europea debe ser reconocido también en el resto de países miembros. Así lo sentenció el Tribunal de Justicia de la Unión Europea en su veredicto del mes de noviembre del año pasado, al dictaminar la sentencia en el caso de 2 hombres polacos que contrajeron matrimonio en Alemania, pero que luego su matrimonio no fue reconocido en su país natal, Polonia. Tal y como destaca la misma sentencia judicial, la intención del Tribunal de Justicia de la Unión Europea consiste en fortalecer los principios de la igualdad y la libertad para todos los ciudadanos de la Unión Europea. El Tribunal de Justicia de la Unión Europea dice claramente en este veredicto que, si un país miembro de la Unión rechaza aceptar un matrimonio de homosexuales contraído en otro país miembro, dicho rechazo viola los derechos fundamentales de los ciudadanos de la Unión Europea, concretamente sus derechos de movimiento y residencia libres y el derecho de respetar la vida privada y familiar como pilares esenciales de la integración europea. Por otro lado, el mismo tribunal destaca literalmente que esta obligación no implica que un país miembro de la Unión Europea debe introducir el matrimonio de parejas homosexuales en su sistema legal nacional. Es decir, que los países miembros de la Unión Europea no están obligados a cambiar sus propias definiciones del matrimonio en su territorio nacional. Pero al mismo tiempo deben buscar mecanismos para reconocer este tipo de matrimonios contraídos en otros países miembros para evitar la discriminación en cuanto a los derechos de los ciudadanos en la Unión Europea.
3: Queridos y queridas radioyentes, muy buenos días y muy buen viernes, estimados aficionados a las ondas cortas. De nuevo, volvemos a dirigirnos a todos ustedes en este viernes de un canicular mes de agosto desde Bratislava. Lo hacemos, como cada final de semana, desde los estudios de Radio Eslovaquia Internacional, situados en el corazón de la pirámide invertida de esta capital, desde donde les agradecemos su compañía a través de la onda corta, de internet o de la frecuencia modulada en la misma región de Bratislava. Llegamos así a otro viernes, con el que finaliza una semana marcada por altas temperaturas, aunque afortunadamente algo menos que durante las anteriores, aunque a nivel nacional sigamos sintiendo los problemas ocasionados por las mismas, entre los que se me antoja más grave la persistente sequía y el consiguiente descenso paulatino del nivel del río Danubio. Por ahora, según nos anuncian, no hay lluvias a la vista, lo que no sabemos si indica el inicio de un grave problema o lo que también resultaría perjudicial, la espera de una larga de lluviosas semanas posteriormente, con las que más previsibles inundaciones, que ya sabemos cómo acaba siempre todo. Sin embargo, nosotros no nos hemos dejado llevar por ahora por el drama y hemos seguido acudiendo a la radio para ofrecerles una nueva edición de este espacio, con diversos temas que esperamos les permitan acercarse un poco más a la realidad, la vida y la actualidad de este hermoso país centroeuropeo. Así pues, y antes de comenzar nuestro recorrido de hoy, vayamos a las presentaciones. Desde la mesa de sonido del estudio R17 de Radio Eslovaquia Internacional, les acompaña nuestro compañero Abdulgani Arut.

0: A continuación recordaremos el Holocausto romaní, que Eslovaquia, como toda Europa, ha conmemorado recientemente a principios de este mes de agosto. Recordaremos este trágico acontecimiento hablando con responsables de instituciones que guardan su memoria.
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0: Si viajan a Bratislava, uno de los edificios que con seguridad les llamará la atención y que visitarán es el que hoy alberga la Facultad de Filosofía y Letras de la Universidad Comenius de Bratislava, que, situado a orillas del río Danubio, fue concebido originalmente como la sede del quinto cuerpo del ejército del Imperio Austrohúngaro. Detrás de este singular ejemplo de la secesión vienesa se encuentra un personaje del que apenas se conocen algunos datos biográficos, el ingeniero militar Josef Rittner. A pesar del escaso rastro documental que ha dejado, su obra constituye uno de los edificios más emblemáticos de la Bratislava de comienzos del siglo XX. Sobre su figura, el proceso de construcción del antiguo cuartel general militar y el contexto histórico que rodeó el proyecto, conversamos con nuestra invitada, Agnes Maña Beñovsky, profesora de una escuela primaria de lengua húngara en Nové Zámky y autora de libros sobre historia, arquitectura y personajes destacados de nuestra historia. ¿Quién fue Josef Rittner y qué sabemos hoy sobre el autor del antiguo edificio del mando del quinto cuerpo del ejército, actual sede de la Facultad de Filosofía y Letras de la Universidad de Comenius?
2: Josef Rittner se narodil v roku 1868.
3: Josef Rittner nació en 1868 en Josefstadt, en Bohemia, la actual Josefov, en la República Checa, y falleció en Viena en 1924, donde también fue enterrado. Se conoce muy poco de su trayectoria, se desconoce dónde estudió y no se conservan referencias a otras obras suyas. Era ingeniero militar de construcción del Ejército Común Austrohúngaro. Cuando proyectó el edificio de Bratislava tenía el grado de mayor y posteriormente ascendió a general de división. Cada cuerpo de ejército disponía de un director de construcciones militares encargado de proyectar y supervisar los edificios castrenses de su jurisdicción. Todo indica que Rittner no fue un arquitecto externo, sino miembro del Departamento de Construcción del Quinto Cuerpo del Ejército, con sede en Presburgo, la actual Bratislava. La documentación confirma que recibió el encargo directamente de las autoridades militares, ya que el ejército confiaba estos proyectos a sus propios ingenieros y no convocaba concursos públicos. Como curiosidad, frente a la consejería de la entrada principal en la calle Góndova, aún puede verse en el pavimento la inscripción «Arquitecto J. Rittner», sobre la que pasan a diario estudiantes y profesores de la Facultad de Filosofía y Letras de la Universidad Comenius.
0: ¿Cómo se eligió el lugar donde finalmente se construyó el edificio del mando del quinto cuerpo del ejército? ¿Siempre estuvo previsto levantarlo en este emplazamiento?
3: La documentación conservada demuestra que el emplazamiento definitivo no fue la primera opción. El archivo digital de la Biblioteca Universitaria de Bratislava revela que el ayuntamiento estudió inicialmente otras alternativas. Cuando las autoridades militares solicitaron un solar para la futura sede del mando del cuerpo de ejército, el consistorio ofreció 4 parcelas en distintos puntos de la ciudad, entre las que no figuraba la ubicación actual. Las negociaciones se prolongaron hasta que el ayuntamiento renunció a sus propios planes y cedió finalmente esos terrenos a la administración militar. Allí estaba previsto construir un edificio que reuniera la biblioteca y el museo municipales, proyecto para el que incluso existían planos, aunque la Primera Guerra Mundial impidió su ejecución. La sede del mando del quinto cuerpo se encontraba entonces en la actual calle Štúrova, en un edificio aún conservado. Muy cerca había además otras instalaciones militares, incluidos los cuarteles del antiguo Palacio Landerer, por lo que la zona concentraba ya numerosos edificios del ejército.
0: Antes de que Josef Rittner elaborara el proyecto definitivo, Hubo otras propuestas para construir el edificio.

0: edificio?
1: Ešte v roku 1903 a 1905.
2: Antes del proyecto definitivo hubo varios intentos. En 1903 y 1905, el ingeniero jefe de Presburgo, Henrik Szanto, elaboró dos proyectos para la futura sede del mando militar. La prensa especializada señala que el de 1905 fue aprobado por el Ministerio de Defensa e incluso recomendado para su construcción, aunque todavía se desconoce por qué nunca llegó a ejecutarse. En agosto de 1910, la prensa regional informaba de que los planos definitivos ya estaban terminados, aunque sin citar al arquitecto. Un año después, cuando comenzaron las obras, Szanto falleció repentinamente. El entonces Palacio del Korpskommando, sede del quinto cuerpo del Ejército Común Imperial y Real, se construyó entre 1911 y 1913 en la manzana delimitada para las actuales calles Fainerovonabrežje, Bajanské Honabrežje y Góndova, junto al entonces nuevo puente Francisco José, inaugurado en 1890 y conocido hoy como Puente Viejo.
0: Desde el punto de vista arquitectónico, ¿qué características hacen de este edificio una construcción tan singular?
1: Bolo to aj vtedy veľmi lukratívne miesto v novej mestskej časti.
2: Su emplazamiento era ya uno de los más cotizados de la nueva expansión urbana de Presburgo. En las inmediaciones se encontraban la actual Escuela Industrial Estatal, conocida como Fajnorka, y la sede de la Asociación de Artesanos de Presburgo, en el Paseo Bajanski. El edificio es un destacado ejemplo de la secesión vienesa, inspirada por Otto Wagner, caracterizada por una decoración racional y el predominio de las formas geométricas sobre la ornamentación tradicional. Entre sus elementos más llamativos figuran los cascos de inspiración clásica que coronan la cubierta y recuerdan el origen militar del inmueble. Además, fue concebido como un edificio multifuncional e incorporó una gran sala de actos con acceso independiente desde el Paseo Bajanski. Hoy se conoce como Sala Moisés y conserva una de las decoraciones interiores más representativas de la secesión vienesa en Bratislava.
0: La prensa de la época también recoge una curiosa anécdota sobre Josef Riedner y el origen del proyecto. ¿Qué contaban entonces los periódicos?
2: Un artículo publicado en 1912 por el Heraldo de Hungría Occidental, un periódico regional, relataba una historia muy llamativa sobre el arquitecto del edificio. El texto decía: el imponente edificio del mando militar es obra de un genial mayor destinado en Presburgo, arquitecto y poeta con uniforme militar, que realizó el proyecto en su tiempo libre, fuera de su jornada de trabajo. Utilizaba para ello únicamente su despacho oficial y recibía 2 coronas diarias, una cantidad que apenas cubría su consumo cotidiano de cigarrillos. Aunque resulta difícil comprobar la exactitud de esta anécdota, refleja la imagen casi legendaria que la prensa local proyectaba entonces sobre Josef Riedner.
0: ¿Era habitual que este tipo de edificios militares siguieran modelos arquitectónicos ya establecidos?
2: Es una posibilidad bastante plausible. No podemos afirmarlo con total certeza, pero en aquella época era frecuente recurrir a proyectos tipo que luego se adaptaban a las necesidades concretas de cada lugar. Eso ocurrió, por ejemplo, con numerosos edificios escolares durante el Imperio Austrohúngaro y también posteriormente en Checoslovaquia. Algo similar sucedía con muchas construcciones ferroviarias, donde un mismo diseño servía de base para distintas localidades. Es posible que el edificio del antiguo mando del quinto cuerpo siguiera un procedimiento parecido: partir de un proyecto previamente desarrollado y adaptarlo después a las características concretas del solar y de la ciudad de Presburgo.
0: Más de un siglo después de su construcción, el antiguo Palacio del Korpskommando continúa siendo uno de los mejores ejemplos de la arquitectura de la secesión vienesa en Bratislava. Aunque la figura de Josef Rittner permanece rodeada de incógnitas, su obra ha sobrevivido al final del Imperio Austrohúngaro, a dos guerras mundiales y a los profundos cambios políticos del siglo XX. Concebido como símbolo del poder militar de la monarquía, el edificio desempeña hoy una función muy distinta: albergar una de las principales facultades de la Universidad de Comenius. Un ejemplo de cómo la arquitectura puede conservar la memoria de una época y adaptarse al mismo tiempo a las necesidades de generaciones posteriores.

0: Así pasó. Durante décadas, el holocausto romaní permaneció prácticamente ausente de los libros de historia y de la memoria colectiva europea. Cada 2 de agosto se recuerda a las víctimas de una persecución que acabó con la vida de cientos de miles de personas romaníes durante la Segunda Guerra Mundial. En Eslovaquia, el Museo del Holocausto de Sereď trabaja para recuperar esta memoria. La noche del 2 al 3 de agosto de 1944 fue uno de los momentos más trágicos de este genocidio. En Auschwitz-Birkenau, los nazis liquidaron el llamado campo familiar gitano y asesinaron a más de 4.000 hombres, mujeres y niños. Esta matanza formó parte de un exterminio más amplio que acabó con la vida de entre 300.000 y medio millón de romaníes en Europa. Sobre aquellos hechos y sobre la necesidad de mantener viva su memoria, nos habla en primer lugar Martin Korchok, director del Museo del Holocausto de
1: Sereď. Aquella noche fue destruido completamente el campo romaní de Auschwitz-Birkenau y asesinados los prisioneros que estaban internados. Según las investigaciones más recientes, fueron asesinadas más de 4.000 personas. En pocas horas desapareció toda una comunidad de hombres, mujeres y niños que habían sido encerrados allí por su origen.
0: La persecución contra la población romaní no comenzó en Auschwitz. En la Eslovaquia de finales de los años 30 vivían oficialmente algo más de 25.000 personas de esta etnia, aunque los historiadores consideran que la cifra real era mayor. Primero llegaron las restricciones, prohibiciones, controles y medidas destinadas a eliminar su forma de vida tradicional. Las autoridades establecieron incluso criterios legales para determinar quién era considerado gitano y aplicaron normas específicas contra este colectivo. Con el avance de la guerra, la discriminación dio paso a una persecución cada vez más violenta. Lo explica Matej Beranek, historiador del mismo museo.
2: Zakázali im ich spôsob života alebo teda vedenie spôsobu života, takisto teda
3: les prohibieron su manera de vivir y comenzaron a enviarlos a campos de trabajo. Más adelante, especialmente después del levantamiento nacional eslovaco, la persecución cambió de carácter y empezaron a asesinarlos físicamente sin ningún tipo de consideración.
0: A partir de la ocupación alemana de Eslovaquia en otoño de 1944, la situación de la población romaní empeoró todavía más. La represión se intensificó con nuevas detenciones, deportaciones y asesinatos. Uno de los principales lugares de internamiento fue el campo de Dubnica nad Váhom. Allí, después de una epidemia de tifus en febrero de 1945, los alemanes asesinaron a numerosos prisioneros enfermos. Pero Dubnica no fue el único escenario de la violencia contra los romaníes. También hubo ejecuciones en lugares como Zvolen, Brezno o Kremnička. Aunque el número exacto de víctimas sigue siendo objeto de investigación, se estima que entre 300.000 y medio millón de romaníes fueron asesinados en Europa durante la Segunda Guerra Mundial. En Eslovaquia los historiadores sitúan la cifra entre 11 y 16.000 personas, mientras que en la República Checa fueron más de 6.000, cerca del 90% de su población romaní de entonces. El exterminio del pueblo romaní formó parte de la misma ideología racista que impulsó el holocausto judío, pero durante décadas permaneció relegado en la memoria colectiva y apenas apareció en los libros de historia. Por eso, actos como celebrado en el Museo del Holocausto de Sereď tienen también una dimensión educativa. Además del homenaje a las víctimas, la conmemoración estuvo acompañada por la exposición Recuerdos frágiles de Bárbara Javier Arova, que reúne fotografías y testimonios de 24 personas mayores de la comunidad romaní de distintas regiones de Eslovaquia. Sus historias personales ayudan a recuperar una memoria marcada por la persecución, pero también por la resistencia y la supervivencia. Continúa Alexander Daško, comisionado del gobierno de Eslovaquia para las comunidades romaníes.
4: Las personas que murieron de una forma tan trágica fueron víctimas de persecuciones y represalias únicamente por tener un color de piel diferente, otra religión o unas opiniones políticas distintas. Creo que horrores como aquellos no deberían repetirse nunca más. Desde nuestra institución y personalmente como comisionado, seguiremos señalando lo que ocurre y trabajando para impedir que situaciones semejantes vuelvan a producirse.
0: Recordar el holocausto romaní no significa únicamente mirar al pasado, sino también reflexionar sobre cómo la discriminación, la exclusión y los discursos de odio pueden abrir el camino hacia la persecución. Por eso, instituciones como el Museo del Holocausto de Sereď trabajan para recuperar testimonios y divulgar la historia que durante décadas permaneció silenciada. Su director, Martin Korchok, recuerda que todavía hoy existe un importante desconocimiento sobre el genocidio sufrido por la población romaní.
4: Hablamos de acontecimientos sobre los que se guardó silencio durante muchos años. Solo recientemente se ha empezado a hablar de ellos con mayor frecuencia. De hecho, todavía no aparecen suficientemente en los libros de texto de las escuelas ni en otros materiales de consulta. Es necesario seguir trabajando para que esta parte de la historia sea conocida.
0: El recuerdo del Holocausto romaní sigue siendo una tarea pendiente para toda la sociedad. No se trata solo de reconocer el sufrimiento de quienes fueron perseguidos y asesinados, sino también de comprender cómo la discriminación, los prejuicios y el odio pueden llegar a convertirse en políticas de exclusión y violencia. Por eso, mantener viva esta memoria no significa únicamente mirar al pasado, sino asumir una responsabilidad con el presente. Finaliza Alexander Daško, comisionado del gobierno de Eslovaquia para las comunidades romaníes.
4: Es importante recordar los horrores que ocurrieron entre 1939 y 1945. Y hay algo que también debemos decir. Incluso después de la guerra, todavía existieron algunos campos en los que hubo personas romaníes internadas. Es triste, pero no debemos olvidar lo que ocurrió. En los últimos tiempos, tengo la sensación de que la humanidad está olvidando lo que realmente sucedió y cuáles fueron aquellos horrores. Por eso, estos días de recuerdo son tan importantes. Tenemos que mantener viva la memoria.
0: Durante muchos años, el Holocausto romaní permaneció sin el reconocimiento que merecía. Las víctimas sufrieron la persecución y el exterminio durante el nazismo, pero su tragedia también quedó durante décadas fuera de la memoria pública. Hoy, museos como el de Sereď trabajan para recuperar testimonios y documentos que permitan transmitir esta historia a las nuevas generaciones. 81 años después de la liquidación del llamado campo familiar romaní de Auschwitz-Birkenau, el recuerdo de aquellas víctimas sigue siendo una advertencia para el presente, porque la persecución no comenzó con los asesinatos masivos. Antes llegaron las leyes, las restricciones y los discursos de odio que señalaron a una comunidad como diferente. Recordar el Holocausto romaní no es solo rendir homenaje a quienes fueron asesinados, es también defender una sociedad en la que nadie vuelva a ser perseguido por su origen, su identidad, sus creencias o sus ideas. Porque la memoria no puede cambiar el pasado, pero sí puede ayudarnos a construir un futuro diferente. Y bien amigos, con eso hemos llegado al final de nuestro programa de hoy. El tiempo destinado al mismo ha llegado a su fin y no nos queda más remedio que despedirnos. Desde este lado del micrófono, quien lo hace su redactor, Hilario Ruiz de Gaona y Torres. Por supuesto, lo hacemos dando las gracias a Dulgani Arut, nuestro técnico de sonido, y a Radomir Mesha, nuestro asesor musical, que es quien nos ha puesto la música del programa. Y ahora sí, amigos, solo recordarles para acabar que mañana María Mangová les ofrecerá el programa del sábado en el que podrán volver a escuchar algo de lo mejor de esta semana. Y el día siguiente, domingo, para completar el fin de semana, será Laia Gutovichová quien les ofrezca el Por Ustedes para el programa, la lectura de sus cartas, bajo la rúbrica Charlando con los oyentes. Y nada más, pues ahora sí, que pasen un feliz viernes y por supuesto que tengan un muy buen fin de semana. Muchas gracias a todos por su atención y como siempre les deseamos, tengan mucha salud, cuídense mucho y hasta muy pronto.

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1: Buenos días. En nombre de toda la redacción española, Peter Sabacek les ofrece las noticias más relevantes del día de hoy, 14 de agosto de 2026.
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1: La economía eslovaca registra su ritmo más lento en 4 años. En Eslovaquia se realiza el primer repostaje en vuelo de casas F-16. Los municipios pequeños superan a las grandes ciudades en gestión financiera. Según datos recientes de la Oficina de Estadísticas de la República Eslovaca, la economía del país creció un 0,7% interanual en el segundo trimestre, registrando su ritmo más lento en 4 años. Los analistas económicos señalan que el PIB se mantuvo a flote gracias al consumo interno y a un saldo comercial positivo, a pesar de que este último disminuyó respecto al año anterior, al igual que la inversión extranjera. Las Fuerzas Armadas de la República Eslovaca informan en su cuenta en una de las redes sociales que encima de Eslovaquia se ha llevado a cabo el primer repostaje en vuelo de cazas F-16. Los cazas eslovacos F-16 han entrenado esta aptitud operativa clave en cooperación con un tanker aliado. Según el comunicado antes mencionado de las Fuerzas Armadas, pilotos eslovacos han realizado una maniobra muy importante que pertenece entre las habilidades más importantes necesarias para una acción militar de los cazas F-16. El año pasado, más de 2/3 de las administraciones locales gestionaron sus finanzas de manera responsable, dentro del marco de sus competencias y posibilidades. Así lo demuestra la más reciente evaluación crediticia municipal realizada por la compañía CRIF, Slova Credit Bureau. Según este informe, los municipios pequeños administran sus recursos de forma más eficiente que las grandes ciudades. Dicha evaluación se basa en un análisis integral de sus ingresos y gastos, estabilidad económica, rendimiento financiero y sostenibilidad a largo plazo. El Instituto Hidrometeorológico Eslovaco informa en su cuenta en una de las redes sociales que la racha de días tropicales en el país, iniciada el pasado 29 de julio, no se detiene, sobre todo en la parte sur de Eslovaquia. Los meteorólogos informan que, paradójicamente, durante esta ola de calor y sequía, algunos valles eslovacos pueden registrar un enfriamiento significativo. El deportista Juraj Slafkovský fue elegido por 4ª vez como el hockeyista del año en Eslovaquia. Por su parte, Vladimír Orsak fue proclamado mejor entrenador, mientras que Martin Fehrvári y Samuel Hlavaj se llevaron los galardones a mejor defensa y mejor portero, respectivamente. Los futbolistas del FC Dunajská Streda eslovaco se despidieron ayer de la Liga Conferencia tras empatar 3-3 en su estadio frente al Twente Enschede neerlandés. Con este resultado en el partido de vuelta, el equipo mejoró su imagen respecto al encuentro de ida, donde había sufrido una contundente derrota por 6-0. Las noticias de hoy han sido tomadas de las agencias de prensa Sita y Taser y de los diarios SME, Pravda, Denník N y Hospodárske noviny.
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1: La agencia de noticias eslovaca TASR informa que la Comisión Europea estudia muy detalladamente la reciente denegación de la inscripción de un matrimonio homosexual contraído entre 2 ciudadanos eslovacos en Austria en el registro civil especial de nuestro país. El Ministerio del Interior de la República Eslovaca rechazó la inscripción antes mencionada, argumentando que la legislación vigente impide registrar en nuestro país un matrimonio del mismo sexo contraído en el extranjero. El Ejecutivo Comunitario recuerda en este caso que los veredictos del Tribunal de Justicia de la Unión Europea están por encima de la legislación nacional y los países miembros deben respetarlos y ejecutarlos en su totalidad. Según el mismo comunicado, si sea necesario, la Comisión Europea aprovechará todos los instrumentos disponibles para hacer cumplir la legislación comunitaria. El matrimonio de homosexuales contraído en un país miembro de la Unión Europea debe ser reconocido también en el resto de países miembros. Así lo sentenció el Tribunal de Justicia de la Unión Europea en su veredicto del mes de noviembre del año pasado, al dictaminar la sentencia en el caso de 2 hombres polacos que contrajeron matrimonio en Alemania, pero que luego su matrimonio no fue reconocido en su país natal, Polonia. Tal y como destaca la misma sentencia judicial, la intención del Tribunal de Justicia de la Unión Europea consiste en fortalecer los principios de la igualdad y la libertad para todos los ciudadanos de la Unión Europea. El Tribunal de Justicia de la Unión Europea dice claramente en este veredicto que, si un país miembro de la Unión rechaza aceptar un matrimonio de homosexuales contraído en otro país miembro, dicho rechazo viola los derechos fundamentales de los ciudadanos de la Unión Europea, concretamente sus derechos de movimiento y residencia libres y el derecho de respetar la vida privada y familiar como pilares esenciales de la integración europea. Por otro lado, el mismo tribunal destaca literalmente que esta obligación no implica que un país miembro de la Unión Europea debe introducir el matrimonio de parejas homosexuales en su sistema legal nacional. Es decir, que los países miembros de la Unión Europea no están obligados a cambiar sus propias definiciones del matrimonio en su territorio nacional. Pero al mismo tiempo deben buscar mecanismos para reconocer este tipo de matrimonios contraídos en otros países miembros para evitar la discriminación en cuanto a los derechos de los ciudadanos en la Unión Europea.
2: Queridos y queridas radioyentes, muy buenos días y muy buen viernes, estimados aficionados a las ondas cortas. De nuevo, volvemos a dirigirnos a todos ustedes en este viernes de un canicular mes de agosto desde Bratislava. Lo hacemos, como cada final de semana, desde los estudios de Radio Eslovaquia Internacional, situados en el corazón de la pirámide invertida de esta capital, desde donde les agradecemos su compañía a través de la onda corta, de internet o de la frecuencia modulada en la misma región de Bratislava. Llegamos así a otro viernes, con el que finaliza una semana marcada por altas temperaturas, aunque afortunadamente algo menos que durante las anteriores, aunque a nivel nacional sigamos sintiendo los problemas ocasionados por las mismas, entre los que se me antoja más grave la persistente sequía y el consiguiente descenso paulatino del nivel del río Danubio. Por ahora, según nos anuncian, no hay lluvias a la vista, lo que no sabemos indica el inicio de un grave problema o lo que también resultaría perjudicial, la espera de una larga de lluviosas semanas posteriormente, con las que más previsibles inundaciones, que ya sabemos cómo acaba siempre todo. Sin embargo, nosotros no nos hemos dejado llevar por ahora por el drama y hemos seguido acudiendo a la radio para ofrecerles una nueva edición de este espacio, con diversos temas que esperamos les permitan acercarse un poco más a la realidad, la vida y la actualidad de este hermoso país centroeuropeo. Así pues, y antes de comenzar nuestro recorrido de hoy, vayamos a las presentaciones. Desde la mesa de sonido del estudio R17 de Radio Eslovaquia Internacional, les acompaña nuestro compañero Abdulgani Arut. Y frente al micrófono les saluda, como cada viernes, Hilary Ruiz de Gaona y Torres. Y dicho esto, pasemos ya a conocer los contenidos que protagonizarán la emisión de hoy. En primer lugar, les hablaremos del arquitecto que construyó uno de los edificios más emblemáticos de Bratislava, uno de los edificios de la Universidad de Comenius, aunque en aquel momento estaba destinado a ser la sede del mando militar de Presburgo, Bratislava, del cuerpo del ejército austrohúngaro. Su arquitecto, de quien hoy les hablaremos, se llamaba Josef Rittner. Y a continuación recordaremos el holocausto romaní, que Eslovaquia, como toda Europa, ha conmemorado recientemente a principios de este mes de agosto. Recordaremos este trágico acontecimiento hablando con responsables de instituciones que guardan su memoria.
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0: Si viajan a Bratislava, uno de los edificios que con seguridad les llamará la atención y que visitarán es el que hoy alberga la Facultad de Filosofía y Letras de la Universidad Comenius de Bratislava, que, situado a orillas del río Danubio, fue concebido originalmente como la sede del quinto cuerpo del ejército del Imperio Austrohúngaro. Detrás de este singular ejemplo de la secesión vienesa se encuentra un personaje del que apenas se conocen algunos datos biográficos, el ingeniero militar Josef Rittner. A pesar del escaso rastro documental que ha dejado, su obra constituye uno de los edificios más emblemáticos de la Bratislava de comienzos del siglo XX. Sobre su figura, el proceso de construcción del antiguo cuartel general militar y el contexto histórico que rodeó el proyecto, conversamos con nuestra invitada, Agnes Maña Beñovsky, profesora de una escuela primaria de lengua húngara en Nové Zámky y autora de libros sobre historia, arquitectura y personajes destacados de nuestra historia. ¿Quién fue Josef Rittner y qué sabemos hoy sobre el autor del antiguo edificio del mando del quinto cuerpo del ejército, actual sede de la Facultad de Filosofía y Letras de la Universidad de Comenius?
1: Josef Rittner se narodil v roku 1868.
2: Josef Rittner nació en 1868 en Josefstadt, en Bohemia, la actual Josefov, en la República Checa, y falleció en Viena en 1924, donde también fue enterrado. Se conoce muy poco de su trayectoria, se desconoce dónde estudió y no se conservan referencias a otras obras suyas. Era ingeniero militar de construcción del Ejército Común Austrohúngaro. Cuando proyectó el edificio de Bratislava tenía el grado de mayor y posteriormente ascendió a general de división. Cada cuerpo de ejército disponía de un director de construcciones militares encargado de proyectar y supervisar los edificios castrenses de su jurisdicción. Todo indica que Rittner no fue un arquitecto externo, sino miembro del Departamento de Construcción del Quinto Cuerpo del Ejército, con sede en Presburgo, la actual Bratislava. La documentación confirma que recibió el encargo directamente de las autoridades militares, ya que el ejército confiaba estos proyectos a sus propios ingenieros y no convocaba concursos públicos. Como curiosidad, frente a la consejería de la entrada principal en la calle Góndova, aún puede verse en el pavimento la inscripción «Arquitecto J. Rittner», sobre la que pasan a diario estudiantes y profesores de la Facultad de Filosofía y Letras de la Universidad Comenius.
0: ¿Cómo se eligió el lugar donde finalmente se construyó el edificio del mando del quinto cuerpo del ejército? ¿Siempre estuvo previsto levantarlo en este emplazamiento?
2: La documentación conservada demuestra que el emplazamiento definitivo no fue la primera opción. El archivo digital de la Biblioteca Universitaria de Bratislava revela que el ayuntamiento estudió inicialmente otras alternativas. Cuando las autoridades militares solicitaron un solar para la futura sede del mando del cuerpo de ejército, el consistorio ofreció 4 parcelas en distintos puntos de la ciudad, entre las que no figuraba la ubicación actual. Las negociaciones se prolongaron hasta que el ayuntamiento renunció a sus propios planes y cedió finalmente esos terrenos a la administración militar. Allí estaba previsto construir un edificio que reuniera la biblioteca y el museo municipales, proyecto para el que incluso existían planos. Aunque la Primera Guerra Mundial impidió su ejecución, la sede del mando del quinto cuerpo se encontraba entonces en la actual calle Štúrova, en un edificio aún conservado. Muy cerca había además otras instalaciones militares, incluidos los cuarteles del antiguo Palacio Landerer, por lo que la zona concentraba ya numerosos edificios del ejército.
0: Antes de que Josef Rittner elaborara el proyecto definitivo, ¿hubo otras propuestas para construir el edificio?
1: En 1903,
2: Antes del proyecto definitivo hubo varios intentos. En 1903 y 1905, el ingeniero jefe de Presburgo, Henrik Szanto, elaboró dos proyectos para la futura sede del mando militar. La prensa especializada señala que el de 1905 fue aprobado por el Ministerio de Defensa e incluso recomendado para su construcción, aunque todavía se desconoce por qué nunca llegó a ejecutarse. En agosto de 1910, la prensa regional informaba de que los planos definitivos ya estaban terminados, aunque sin citar al arquitecto. Un año después, cuando comenzaron las obras, Szanto falleció repentinamente. El entonces Palacio del Korpskommando, sede del quinto cuerpo del Ejército Común Imperial y Real, se construyó entre 1911 y 1913 en la manzana delimitada para las actuales calles Fainerovonabrežje, Bajanske Onabrežje y Góndova, junto al entonces nuevo puente Francisco José, inaugurado en 1890 y conocido hoy como Puente Viejo.
0: Desde el punto de vista arquitectónico, ¿qué características hacen de este edificio una construcción tan singular?
2: Su emplazamiento era ya uno de los más cotizados de la nueva expansión urbana de Presburgo. En las inmediaciones se encontraban la actual Escuela Industrial Estatal, conocida como Fainorka, y la sede de la Asociación de Artesanos de Presburgo, en el Paseo Bajanski. El edificio es un destacado ejemplo de la secesión vienesa, inspirada por Otto Wagner, caracterizada por una decoración racional y el predominio de las formas geométricas sobre la ornamentación tradicional. Entre sus elementos más llamativos figuran los cascos de inspiración clásica que coronan la cubierta y recuerdan el origen militar del inmueble. Además, fue concebido como un edificio multifuncional e incorporó una gran sala de actos con acceso independiente desde el Paseo Bajanski. Hoy se conoce como Sala Moisés y conserva una de las decoraciones interiores más representativas de la secesión vienesa en Bratislava.
0: La prensa de la época también recoge una curiosa anécdota sobre Josef Riedner y el origen del proyecto. ¿Qué contaban entonces los periódicos?
2: Un artículo publicado en 1912 por el Heraldo de Hungría Occidental, un periódico regional, relataba una historia muy llamativa sobre el arquitecto del edificio. El texto decía: el imponente edificio del mando militar es obra de un genial mayor destinado en Presburgo, arquitecto y poeta con uniforme militar, que realizó el proyecto en su tiempo libre, fuera de su jornada de trabajo. Utilizaba para ello únicamente su despacho oficial y recibía 2 coronas diarias, una cantidad que apenas cubría su consumo cotidiano de cigarrillos. Aunque resulta difícil comprobar la exactitud de esta anécdota, refleja la imagen casi legendaria que la prensa local proyectaba entonces sobre Josef Riedner.
0: ¿Era habitual que este tipo de edificios militares siguieran modelos arquitectónicos ya establecidos?
2: Es una posibilidad bastante plausible. No podemos afirmarlo con total certeza, pero en aquella época era frecuente recurrir a proyectos tipo que luego se adaptaban a las necesidades concretas de cada lugar. Eso ocurrió, por ejemplo, con numerosos edificios escolares durante el Imperio Austrohúngaro y también posteriormente en Checoslovaquia. Algo similar sucedía con muchas construcciones ferroviarias, donde un mismo diseño servía de base para distintas localidades. Es posible que el edificio del antiguo mando del quinto cuerpo siguiera un procedimiento parecido: partir de un proyecto previamente desarrollado y adaptarlo después a las características concretas del solar y de la ciudad de Presburgo.
0: Más de un siglo después de su construcción, el antiguo Palacio del Korpskommando continúa siendo uno de los mejores ejemplos de la arquitectura de la secesión vienesa en Bratislava. Aunque la figura de Josef Rittner permanece rodeada de incógnitas, su obra ha sobrevivido al final del Imperio Austrohúngaro, a dos guerras mundiales y a los profundos cambios políticos del siglo XX. Concebido como símbolo del poder militar de la monarquía, el edificio desempeña hoy una función muy distinta: albergar una de las principales facultades de la Universidad de Comenius. Un ejemplo de cómo la arquitectura puede conservar la memoria de una época y adaptarse al mismo tiempo a las necesidades de generaciones posteriores.

0: Así pasó. Durante décadas, el holocausto romaní permaneció prácticamente ausente de los libros de historia y de la memoria colectiva europea. Cada 2 de agosto se recuerda a las víctimas de una persecución que acabó con la vida de cientos de miles de personas romaníes durante la Segunda Guerra Mundial. En Eslovaquia, el Museo del Holocausto de Sereď trabaja para recuperar esta memoria. La noche del 2 al 3 de agosto de 1944 fue uno de los momentos más trágicos de este genocidio. En Auschwitz-Birkenau, los nazis liquidaron el llamado campo familiar gitano y asesinaron a más de 4.000 hombres, mujeres y niños. Esta matanza forma parte de un exterminio más amplio que acabó con la vida de entre 300.000 y medio millón de romaníes en Europa. Sobre aquellos hechos y sobre la necesidad de mantener viva su memoria, nos habla en primer lugar Martin Korchok, director del Museo del Holocausto de
1: Sereď.
2: Aquella noche fue destruido completamente el campo romaní de Auschwitz-Birkenau y asesinados los prisioneros que estaban internados. Según las investigaciones más recientes, fueron asesinadas más de 4.000 personas. En pocas horas desapareció toda una comunidad de hombres, mujeres y niños que habían sido encerrados allí por su origen.
0: La persecución contra la población romaní no comenzó en Auschwitz. En la Eslovaquia de finales de los años 30 vivían oficialmente algo más de 25.000 personas de esta etnia, aunque los historiadores consideran que la cifra real era mayor. Primero llegaron las restricciones, prohibiciones, controles y medidas destinadas a eliminar su forma de vida tradicional. Las autoridades establecieron incluso criterios legales para determinar quién era considerado gitano y aplicaron normas específicas contra este colectivo. Con el avance de la guerra, la discriminación dio paso a una persecución cada vez más violenta. Lo explica Matej Beranek, historiador del mismo museo.
3: Les prohibieron su manera de vivir y comenzaron a enviarlos a campos de trabajo. Más adelante, especialmente después del levantamiento nacional eslovaco, la persecución cambió de carácter y empezaron a asesinarlos físicamente, sin ningún tipo de consideración.
0: A partir de la ocupación alemana de Eslovaquia en otoño de 1944, la situación de la población romaní empeoró todavía más. La represión se intensificó con nuevas detenciones, deportaciones y asesinatos. Uno de los principales lugares de internamiento fue el campo de Dubnica nad Váhom. Allí, después de una epidemia de tifus en febrero de 1945, los alemanes asesinaron a numerosos prisioneros enfermos. Pero Dubnica no fue el único escenario de la violencia contra los romaníes. También hubo ejecuciones en lugares como Zvolen, Brezno o Kremnička. Aunque el número exacto de víctimas sigue siendo objeto de investigación, se estima que entre 300.000 y medio millón de romaníes fueron asesinados en Europa durante la Segunda Guerra Mundial. En Eslovaquia los historiadores sitúan la cifra entre 11 y 16.000 personas, mientras que en la República Checa fueron más de 6.000, cerca del 90% de su población romaní de entonces. El exterminio del pueblo romaní formó parte de la misma ideología racista que impulsó el holocausto judío, pero durante décadas permaneció relegado en la memoria colectiva y apenas apareció en los libros de historia. Por eso, actos como celebrado en el Museo del Holocausto de Sereď tienen también una dimensión educativa. Además del homenaje a las víctimas, la conmemoración estuvo acompañada por la exposición Recuerdos frágiles de Bárbara Javia Arová, que reúne fotografías y testimonios de 24 personas mayores de la comunidad romaní de distintas regiones de Eslovaquia. Sus historias personales ayudan a recuperar una memoria marcada por la persecución, pero también por la resistencia y la supervivencia. Continúa Alexander Daško, comisionado del gobierno de Eslovaquia para las comunidades romaníes.
2: Las personas que murieron de una forma tan trágica fueron víctimas de persecuciones y represalias únicamente por tener un color de piel diferente, otra religión o unas opiniones políticas distintas. Creo que horrores como aquellos no deberían repetirse nunca más. Desde nuestra institución y personalmente como comisionado, seguiremos señalando lo que ocurre y trabajando para impedir que situaciones semejantes vuelvan a producirse.
0: Recordar el holocausto romaní no significa únicamente mirar al pasado, sino también reflexionar sobre cómo la discriminación, la exclusión y los discursos de odio pueden abrir el camino hacia la persecución. Por eso, instituciones como el Museo del Holocausto de Sereď trabajan para recuperar testimonios y divulgar la historia que durante décadas permaneció silenciada. Su director, Martin Korchok, recuerda que todavía hoy existe un importante desconocimiento sobre el genocidio sufrido por la población romaní.
2: Hablamos de acontecimientos sobre los que se guardó silencio durante muchos años. Solo recientemente se ha empezado a hablar de ellos con mayor frecuencia. Y de hecho, todavía no aparecen suficientemente en los libros de texto de las escuelas ni en otros materiales de consulta. Es necesario seguir trabajando para que esta parte de la historia sea conocida.
0: El recuerdo del Holocausto romaní sigue siendo una tarea pendiente para toda la sociedad. No se trata solo de reconocer el sufrimiento de quienes fueron perseguidos y asesinados, sino también de comprender cómo la discriminación, los prejuicios y el odio pueden llegar a convertirse en políticas de exclusión y violencia. Por eso, mantener viva esta memoria no significa únicamente mirar al pasado, sino asumir una responsabilidad con el presente. Finaliza Alexander Daško, comisionado del gobierno de Eslovaquia para las comunidades romaníes.
2: Es importante recordar los horrores que ocurrieron entre 1939 y 1945. Y hay algo que también debemos decir. Incluso después de la guerra, todavía existieron algunos campos en los que hubo personas romaníes internadas. Es triste, pero no debemos olvidar lo que ocurrió. En los últimos tiempos, tengo la sensación de que la humanidad está olvidando lo que realmente sucedió y cuáles fueron aquellos horrores. Por eso, estos días de recuerdo son tan importantes. Tenemos que mantener viva la memoria.
0: Durante muchos años, el Holocausto romaní permaneció sin el reconocimiento que merecía. Las víctimas sufrieron la persecución y el exterminio durante el nazismo, pero su tragedia también quedó durante décadas fuera de la memoria pública. Hoy, museos como el de Sereď trabajan para recuperar testimonios y documentos que permitan transmitir esta historia a las nuevas generaciones. 81 años después de la liquidación del llamado campo familiar romaní de Auschwitz-Birkenau, el recuerdo de aquellas víctimas sigue siendo una advertencia para el presente, porque la persecución no comenzó con los asesinatos masivos. Antes llegaron las leyes, las restricciones y los discursos de odio que señalaron a una comunidad como diferente. Recordar el Holocausto romaní no es solo rendir homenaje a quienes fueron asesinados, es también defender una sociedad en la que nadie vuelva a ser perseguido por su origen, su identidad, sus creencias o sus ideas. Porque la memoria no puede cambiar el pasado, pero sí puede ayudarnos a construir un futuro diferente. Y bien amigos, con eso hemos llegado al final de nuestro programa de hoy. El tiempo destinado al mismo ha llegado a su fin y no nos queda más remedio que despedirnos. Desde este lado del micrófono, quien lo hace su redactor, Hilario Ruiz de Gaona y Torres. Por supuesto, lo hacemos dando las gracias a Dulgani Arut, nuestro técnico de sonido, y a Radomir Mesha, nuestro asesor musical, que es quien nos ha puesto la música del programa. Y ahora sí, amigos, solo recordarles para acabar que mañana María Mangová les ofrecerá el programa del sábado en el que podrán volver a escuchar algo de lo mejor de esta semana. Y el día siguiente, domingo, para completar el fin de semana, será Laia Gutzovichová quien les ofrezca el Por usted esperar el programa, la lectura de sus cartas, bajo la rúbrica Charlando con los oyentes. Y nada más, pues ahora sí, que pasen un feliz viernes y por supuesto que tengan un muy buen fin de semana. Muchas gracias a todos por su atención y como siempre les deseamos, tengan mucha salud, cuídense mucho y hasta muy pronto.

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1: Buenos días. En nombre de toda la redacción española, Peter Sabacek les ofrece las noticias más relevantes del día de hoy, 14 de agosto de 2026.
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1: La economía eslovaca registra su ritmo más lento en 4 años. En Eslovaquia se realiza el primer repostaje en vuelo de casas F-16. Los municipios pequeños superan a las grandes ciudades en gestión financiera. Según datos recientes de la Oficina de Estadísticas de la República Eslovaca, la economía del país creció un 0,7% interanual en el segundo trimestre, registrando su ritmo más lento en 4 años. Los analistas económicos señalan que el PIB se mantuvo a flote gracias al consumo interno y a un saldo comercial positivo, a pesar de que este último disminuyó respecto al año anterior, al igual que la inversión extranjera. Las Fuerzas Armadas de la República Eslovaca informan en su cuenta en una de las redes sociales que encima de Eslovaquia se ha llevado a cabo el primer repostaje en vuelo de cazas F-16. Los cazas eslovacos F-16 han entrenado esta aptitud operativa clave en cooperación con un tanker aliado. Según el comunicado antes mencionado de las Fuerzas Armadas, pilotos eslovacos han realizado una maniobra muy importante que pertenece entre las habilidades más importantes necesarias para una acción militar de los cazas F-16. El año pasado, más de 2/3 de las administraciones locales gestionaron sus finanzas de manera responsable, dentro del marco de sus competencias y posibilidades. Así lo demuestra la más reciente evaluación crediticia municipal realizada por la compañía CRIF, Slova Credit Bureau. Según este informe, los municipios pequeños administran sus recursos de forma más eficiente que las grandes ciudades. Dicha evaluación se basa en un análisis integral de sus ingresos y gastos, estabilidad económica, rendimiento financiero y sostenibilidad a largo plazo. El Instituto Hidrometeorológico Eslovaco informa en su cuenta en una de las redes sociales que la racha de días tropicales en el país, iniciada el pasado 29 de julio, no se detiene, sobre todo en la parte sur de Eslovaquia. Los meteorólogos informan que, paradójicamente, durante esta ola de calor y sequía, algunos valles eslovacos pueden registrar un enfriamiento significativo. El deportista Juraj Slafkovský fue elegido por 4ª vez como el hockeyista del año en Eslovaquia. Por su parte, Vladimír Orsak fue proclamado mejor entrenador, mientras que Martin Fehrvár y Samuel Hlavaj se llevaron los galardones a mejor defensa y mejor portero, respectivamente. Los futbolistas del FC Dats Dunajská Streda eslovaco se despidieron aire de la Liga Conferencia tras empatar 3-3 en su estadio frente al Twente Enschede neerlandés. Con este resultado en el partido de vuelta, el equipo mejoró su imagen respecto al encuentro de ida, donde había sufrido una contundente derrota por 6-0. Las noticias de hoy han sido tomadas de las agencias de prensa Sita y Taser y de los diarios SME, Pravda, Denník N y Hospodárske noviny.
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1: La agencia de noticias eslovaca TASR informa que la Comisión Europea estudia muy detalladamente la reciente denegación de la inscripción de un matrimonio homosexual contraído entre 2 ciudadanos eslovacos en Austria en el Registro Civil Especial de nuestro país. El Ministerio del Interior de la República Eslovaca rechazó la inscripción antes mencionada, argumentando que la legislación vigente impide registrar en nuestro país un matrimonio del mismo sexo contraído en el extranjero. El Ejecutivo Comunitario recuerda en este caso que los veredictos del Tribunal de Justicia de la Unión Europea están por encima de la legislación nacional y los países miembros deben respetarlos y ejecutarlos en su totalidad. Según el mismo comunicado, si sea necesario, la Comisión Europea aprovechará todos los instrumentos disponibles para hacer cumplir la legislación comunitaria. El matrimonio de homosexuales contraído en un país miembro de la Unión Europea debe ser reconocido también en el resto de países miembros. Así lo sentenció el Tribunal de Justicia de la Unión Europea en su veredicto del mes de noviembre del año pasado, al dictaminar la sentencia en el caso de 2 hombres polacos que contrajeron matrimonio en Alemania, pero que luego su matrimonio no fue reconocido en su país natal, Polonia. Tal y como destaca la misma sentencia judicial, la intención del Tribunal de Justicia de la Unión Europea consiste en fortalecer los principios de la igualdad y la libertad para todos los ciudadanos de la Unión Europea. El Tribunal de Justicia de la Unión Europea dice claramente en este veredicto que, si un país miembro de la Unión rechaza aceptar un matrimonio de homosexuales contraído en otro país miembro, dicho rechazo viola los derechos fundamentales de los ciudadanos de la Unión Europea, concretamente sus derechos de movimiento y residencia libres y el derecho de respetar la vida privada y familiar como pilares esenciales de la integración europea. Por otro lado, el mismo tribunal destaca literalmente que esta obligación no implica que un país miembro de la Unión Europea debe introducir el matrimonio de parejas homosexuales en su sistema legal nacional. Es decir, que los países miembros de la Unión Europea no están obligados a cambiar sus propias definiciones del matrimonio en su territorio nacional. Pero al mismo tiempo deben buscar mecanismos para reconocer este tipo de matrimonios contraídos en otros países miembros para evitar la discriminación en cuanto a los derechos de los ciudadanos en la Unión Europea.
3: Queridos y queridas radioyentes, muy buenos días y muy buen viernes, estimados aficionados a las ondas cortas. De nuevo, volvemos a dirigirnos a todos ustedes en este viernes de un canicular mes de agosto desde Bratislava. Lo hacemos, como cada final de semana, desde los estudios de Radio Eslovaquia Internacional, situados en el corazón de la pirámide invertida de esta capital, desde donde les agradecemos su compañía a través de la onda corta, de internet o de la frecuencia modulada en la misma región de Bratislava. Llegamos así a otro viernes, con el que finaliza una semana marcada por altas temperaturas, aunque afortunadamente algo menos que durante las anteriores, aunque a nivel nacional sigamos sintiendo los problemas ocasionados por las mismas, entre los que se me antoja más grave la persistente sequía y el consiguiente descenso paulatino del nivel del río Danubio. Por ahora, según nos anuncian, no hay lluvias a la vista, lo que no sabemos si indica el inicio de un grave problema o lo que también resultaría perjudicial, la espera de una larga de lluviosas semanas posteriormente, con las que más previsibles inundaciones, que ya sabemos cómo acaba siempre todo. Sin embargo, nosotros no nos hemos dejado llevar por ahora por el drama y hemos seguido acudiendo a la radio para ofrecerles una nueva edición de este espacio, con diversos temas que esperamos les permitan acercarse un poco más a la realidad, la vida y la actualidad de este hermoso país centroeuropeo. Así pues, y antes de comenzar nuestro recorrido de hoy, vayamos a las presentaciones. Desde la mesa de sonido del estudio R17 de Radio Eslovaquia Internacional, les acompaña nuestro compañero Abdulgani Arud. Y frente al micrófono les saluda, como cada viernes, Hilary Ruiz de Gaona y Torres. Y dicho esto, pasemos ya a conocer los contenidos que protagonizarán la emisión de hoy. En primer lugar, les hablaremos del arquitecto que construyó uno de los edificios más emblemáticos de Bratislava, uno de los edificios de la Universidad de Comenius, aunque en aquel momento estaba destinado a ser la sede del mando militar en Presburgo, Bratislava, del cuerpo del ejército austrohúngaro. Su arquitecto, de quien hoy les hablaremos, se llamaba Josef Rittner. Y a continuación recordaremos el holocausto romaní, que Eslovaquia, como toda Europa, ha conmemorado recientemente a principios de este mes de agosto. Recordaremos este trágico acontecimiento hablando con responsables de instituciones que guardan su memoria.
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3: Si viajan a Bratislava, uno de los edificios que con seguridad les llamará la atención y que visitarán es el que hoy alberga la Facultad de Filosofía y Letras de la Universidad Comenius de Bratislava, que situado a orillas del río Danubio, fue concebido originalmente como la sede del quinto cuerpo del ejército del Imperio Austrohúngaro. Detrás de este singular ejemplo de la secesión vienesa se encuentra un personaje del que apenas se conocen algunos datos biográficos, el ingeniero militar Josef Rittner. A pesar del escaso rastro documental que ha dejado, su obra constituye uno de los edificios más emblemáticos de la Bratislava de comienzos del siglo XX. Sobre su figura, el proceso de construcción del antiguo cuartel general militar y el contexto histórico que rodeó el proyecto, conversamos con nuestra invitada, Agnes Maña Beñovsky, profesora de una escuela primaria de lengua húngara en Nové Zámky y autora de libros sobre historia, arquitectura y personajes destacados de nuestra historia. ¿Quién fue Josef Rittner y qué sabemos hoy sobre el autor del antiguo edificio del mando del quinto cuerpo del ejército, actual sede de la Facultad de Filosofía y Letras de la Universidad de Comenius?
4: Josef Rittner se narodil v roku 1868.
5: Josef Rittner nació en 1868 en Josefstadt, en Bohemia, la actual Josefov, en la República Checa, y falleció en Viena en 1924, donde también fue enterrado. Se conoce muy poco de su trayectoria, se desconoce dónde estudió y no se conservan referencias a otras obras suyas. Era ingeniero militar de construcción del ejército común austrohúngaro. Cuando proyectó el edificio de Bratislava, tenía el grado de mayor y posteriormente ascendió a general de división. Cada cuerpo de ejército disponía de un director de construcciones militares encargado de proyectar y supervisar los edificios castrenses de su jurisdicción. Todo indica que Rittner no fue un arquitecto externo, sino miembro del Departamento de Construcción del Quinto Cuerpo del Ejército, con sede en Presburgo, la actual Bratislava. La documentación confirma que recibió el encargo directamente de las autoridades militares, ya que el ejército confiaba estos proyectos a sus propios ingenieros y no convocaba concursos públicos. Como curiosidad, frente a la consejería de la entrada principal en la calle Góndova, aún puede verse en el pavimento la inscripción «Arquitecto J. Rittner», sobre la que pasan a diario estudiantes y profesores de la Facultad de Filosofía y Letras de la Universidad Comenius.
3: ¿Cómo se eligió el lugar donde finalmente se construyó el edificio del mando del Quinto Cuerpo del Ejército? ¿Siempre estuvo previsto levantarlo en este emplazamiento?
5: La documentación conservada demuestra que el emplazamiento definitivo no fue la primera opción. El archivo digital de la Biblioteca Universitaria de Bratislava revela que el ayuntamiento estudió inicialmente otras alternativas. Cuando las autoridades militares solicitaron un solar para la futura sede del mando del cuerpo de ejército, el consistorio ofreció 4 parcelas en distintos puntos de la ciudad, entre las que no figuraba la ubicación actual. Las negociaciones se prolongaron hasta que el ayuntamiento renunció a sus propios planes y cedió finalmente esos terrenos a la administración militar. Allí estaba previsto construir un edificio que reuniera la biblioteca y el museo municipales, proyecto para el que incluso existían planos, aunque la Primera Guerra Mundial impidió su ejecución. La sede del mando del Quinto Cuerpo se encontraba entonces en la actual calle Štúrova, en un edificio aún conservado. Muy cerca había además otras instalaciones militares, incluidos los cuarteles del antiguo Palacio Landerer, por lo que la zona concentraba ya numerosos edificios del ejército.
3: Antes de que Josef Rittner elaborara el proyecto definitivo, ¿hubo otras propuestas para construir el edificio?
5: Antes del proyecto definitivo hubo varios intentos. En 1903 y 1905, el ingeniero jefe de Presburgo, Henrik Shanto, elaboró 2 proyectos para la futura sede del mando militar. La prensa especializada señala que el de 1905 fue aprobado por el Ministerio de Defensa e incluso recomendado para su construcción, aunque todavía se desconoce por qué nunca llegó a ejecutarse. En agosto de 1910, la prensa regional informaba de que los planos definitivos ya estaban terminados, aunque sin citar al arquitecto. Un año después, cuando comenzaron las obras, Shanto falleció repentinamente. El entonces Palacio del Korpskommando, sede del Quinto Cuerpo del Ejército Común Imperial y Real, se construyó entre 1911 y 1913 en la manzana delimitada para las actuales calles Fainerovo-Nábrežie, Vajanské-Nábrežie y Góndova, junto al entonces nuevo puente Francisco José, inaugurado en 1890 y conocido hoy como Puente Viejo.
3: Desde el punto de vista arquitectónico, ¿qué características hacen de este edificio una construcción tan singular?
5: Su emplazamiento era ya uno de los más cotizados de la nueva expansión urbana de Presburgo. En las inmediaciones se encontraban la actual Escuela Industrial Estatal, conocida como Fainorka, y la sede de la Asociación de Artesanos de Presburgo, en el Paseo Vajanský. El edificio es un destacado ejemplo de la secesión vienesa, inspirada por Otto Wagner, caracterizada por una decoración racional y el predominio de las formas geométricas sobre la ornamentación tradicional. Entre sus elementos más llamativos figuran los cascos de inspiración clásica que coronan la cubierta y recuerdan el origen militar del inmueble. Además, fue concebido como un edificio multifuncional e incorporó una gran sala de actos con acceso independiente desde el Paseo Bayansky. Hoy se conoce como Sala Moisés y conserva una de las decoraciones interiores más representativas de la secesión vienesa en Bratislava.
3: La prensa de la época también recoge una curiosa anécdota sobre Josef Riedner y el origen del proyecto. ¿Qué contaban entonces los periódicos?
5: Un artículo publicado en 1912 por el Heraldo de Hungría Occidental, un periódico regional, relataba una historia muy llamativa sobre el arquitecto del edificio. El texto decía: el imponente edificio del mando militar es obra de un genial mayor destinado en Presburgo, arquitecto y poeta con uniforme militar, que realizó el proyecto en su tiempo libre, fuera de su jornada de trabajo. Utilizaba para ello únicamente su despacho oficial y recibía 2 coronas diarias, una cantidad que apenas cubría su consumo cotidiano de cigarrillos. Aunque resulta difícil comprobar la exactitud de esta anécdota, refleja la imagen casi legendaria que la prensa local proyectaba entonces sobre Josef Riedner.
3: ¿Era habitual que este tipo de edificios militares siguieran modelos arquitectónicos ya establecidos?
5: Es una posibilidad bastante plausible. No podemos afirmarlo con total certeza, pero en aquella época era frecuente recurrir a proyectos tipo que luego se adaptaban a las necesidades concretas de cada lugar. Eso ocurrió, por ejemplo, con numerosos edificios escolares durante el Imperio Austrohúngaro y también posteriormente en Checoslovaquia. Algo similar sucedía con muchas construcciones ferroviarias, donde un mismo diseño servía de base para distintas localidades. Es posible que el edificio del antiguo mando del Quinto Cuerpo siguiera un procedimiento parecido: partir de un proyecto previamente desarrollado y adaptarlo después a las características concretas del solar y de la ciudad de Presburgo.
3: Más de un siglo después de su construcción, el antiguo Palacio del Corps Comando continúa siendo uno de los mejores ejemplos de la arquitectura de la secesión vienesa en Bratislava. Aunque la figura de Josef Riedner permanece rodeada de incógnitas, su obra ha sobrevivido al final del Imperio Austrohúngaro, a 2 guerras mundiales y a los profundos cambios políticos del siglo XX. Concebido como símbolo del poder militar de la monarquía, el edificio desempeña hoy una función muy distinta: albergar una de las principales facultades de la Universidad de Comenius. Un ejemplo de cómo la arquitectura puede conservar la memoria de una época y adaptarse al mismo tiempo a las necesidades de generaciones posteriores.

0: Así pasó. Durante décadas, el holocausto romaní permaneció prácticamente ausente de los libros de historia y de la memoria colectiva europea. Cada 2 de agosto se recuerda a las víctimas de una persecución que acabó con la vida de cientos de miles de personas romaníes durante la Segunda Guerra Mundial. En Eslovaquia, el Museo del Holocausto de Sereď trabaja para recuperar esta memoria. La noche del 2 al 3 de agosto de 1944 fue uno de los momentos más trágicos de este genocidio. En Auschwitz-Birkenau, los nazis liquidaron el llamado campo familiar gitano y asesinaron a más de 4.000 hombres, mujeres y niños. Esta matanza forma parte de un exterminio más amplio que acabó con la vida de entre 300.000 y medio millón de romaníes en Europa. Sobre aquellos hechos y sobre la necesidad de mantener viva su memoria, nos habla en primer lugar Martin Korchok, director del Museo del Holocausto de
1: Sereď.
2: Aquella noche fue destruido completamente el campo romaní de Auschwitz-Birkenau y asesinados los prisioneros que estaban internados. Según las investigaciones más recientes, fueron asesinadas más de 4.000 personas. En pocas horas desapareció toda una comunidad de hombres, mujeres y niños que habían sido encerrados allí por su origen.
0: La persecución contra la población romaní no comenzó en Auschwitz. En la Eslovaquia de finales de los años 30 vivían oficialmente algo más de 25.000 personas de esta etnia, aunque los historiadores consideran que la cifra real era mayor. Primero llegaron las restricciones, prohibiciones, controles y medidas destinadas a eliminar su forma de vida tradicional. Las autoridades establecieron incluso criterios legales para determinar quién era considerado gitano y aplicaron normas específicas contra este colectivo. Con el avance de la guerra, la discriminación dio paso a una persecución cada vez más violenta. Lo explica Matej Beranek, historiador del mismo museo.
3: Les prohibieron su manera de vivir y comenzaron a enviarlos a campos de trabajo. Más adelante, especialmente después del levantamiento nacional eslovaco, la persecución cambió de carácter y empezaron a asesinarlos físicamente, sin ningún tipo de consideración.
0: A partir de la ocupación alemana de Eslovaquia, en otoño de 1944, la situación de la población romaní empeoró todavía más. La represión se intensificó con nuevas detenciones, deportaciones y asesinatos. Uno de los principales lugares de internamiento fue el campo de Dubnica nad Váhom. Allí, después de una epidemia de tifus en febrero de 1945, los alemanes asesinaron a numerosos prisioneros enfermos. Pero Dubnica no fue el único escenario de la violencia contra los romaníes. También hubo ejecuciones en lugares como Zvolen, Brezno o Kremnička. Aunque el número exacto de víctimas sigue siendo objeto de investigación, se estima que entre 300.000 y medio millón de romaníes fueron asesinados en Europa durante la Segunda Guerra Mundial. En Eslovaquia los historiadores sitúan la cifra entre 11 y 16.000 personas, mientras que en la República Checa fueron más de 6.000, cerca del 90% de su población romaní de entonces. El exterminio del pueblo romaní formó parte de la misma ideología racista que impulsó el holocausto judío, pero durante décadas permaneció relegado en la memoria colectiva y apenas apareció en los libros de historia. Por eso, actos como celebrado en el Museo del Holocausto de Sereď tienen también una dimensión educativa. Además del homenaje a las víctimas, la conmemoración estuvo acompañada por la exposición Recuerdos frágiles de Bárbara Javier Arová, que reúne fotografías y testimonios de 24 personas mayores de la comunidad romaní de distintas regiones de Eslovaquia. Sus historias personales ayudan a recuperar una memoria marcada por la persecución, pero también por la resistencia y la supervivencia. Continúa Alexander Daško, comisionado del gobierno de Eslovaquia para las comunidades romaníes.
2: Las personas que murieron de una forma tan trágica fueron víctimas de persecuciones y represalias únicamente por tener un color de piel diferente, otra religión o unas opiniones políticas distintas. Creo que horrores como aquellos no deberían repetirse nunca más. Desde nuestra institución y personalmente como comisionado, seguiremos señalando lo que ocurre y trabajando para impedir que situaciones semejantes vuelvan a producirse.
0: Recordar el holocausto romaní no significa únicamente mirar al pasado, sino también reflexionar sobre cómo la discriminación, la exclusión y los discursos de odio pueden abrir el camino hacia la persecución. Por eso, instituciones como el Museo del Holocausto de Sereď trabajan para recuperar testimonios y divulgar la historia que durante décadas permaneció silenciada. Su director, Martin Korchok, recuerda que todavía hoy existe un importante desconocimiento sobre el genocidio sufrido por la población romaní.
2: Hablamos de acontecimientos sobre los que se guardó silencio durante muchos años. Solo recientemente se ha empezado a hablar de ellos con mayor frecuencia. Y de hecho, todavía no aparecen suficientemente en los libros de texto de las escuelas ni en otros materiales de consulta. Es necesario seguir trabajando para que esta parte de la historia sea conocida.
0: El recuerdo del Holocausto romaní sigue siendo una tarea pendiente para toda la sociedad. No se trata solo de reconocer el sufrimiento de quienes fueron perseguidos y asesinados, sino también de comprender cómo la discriminación, los prejuicios y el odio pueden llegar a convertirse en políticas de exclusión y violencia. Por eso, mantener viva esta memoria no significa únicamente mirar al pasado, sino asumir una responsabilidad con el presente. Finaliza Alexander Daško, comisionado del gobierno de Eslovaquia para las comunidades romaníes.
2: Es importante recordar los horrores que ocurrieron entre 1939 y 1945. Y hay algo que también debemos decir. Incluso después de la guerra, todavía existieron algunos campos en los que hubo personas romaníes internadas. Es triste, pero no debemos olvidar lo que ocurrió. En los últimos tiempos, tengo la sensación de que la humanidad está olvidando lo que realmente sucedió y cuáles fueron aquellos horrores. Por eso, estos días de recuerdo son tan importantes. Tenemos que mantener viva la memoria.
0: Durante muchos años, el Holocausto romaní permaneció sin el reconocimiento que merecía. Las víctimas sufrieron la persecución y el exterminio durante el nazismo, pero su tragedia también quedó durante décadas fuera de la memoria pública. Hoy, museos como el de Sered trabajan para recuperar testimonios y documentos que permitan transmitir esta historia a las nuevas generaciones. 81 años después de la liquidación del llamado campo familiar romaní de Auschwitz-Birkenau, el recuerdo de aquellas víctimas sigue siendo una advertencia para el presente, porque la persecución no comenzó con los asesinatos masivos. Antes llegaron las leyes, las restricciones y los discursos de odio que señalaron a una comunidad como diferente. Recordar el Holocausto romaní no es solo rendir homenaje a quienes fueron asesinados, es también defender una sociedad en la que nadie vuelva a ser perseguido por su origen, su identidad, sus creencias o sus ideas. Porque la memoria no puede cambiar el pasado, pero sí puede ayudarnos a construir un futuro diferente. Y bien amigos, con eso hemos llegado al final de nuestro programa de hoy. El tiempo destinado al mismo ha llegado a su fin y no nos queda más remedio que despedirnos. Desde este lado del micrófono, quien lo hace su redactor, Hilario Ruiz de Gaona y Torres. Por supuesto, lo hacemos dando las gracias a Dulgani Arut, nuestro técnico de sonido, y a Radomir Mesha, nuestro asesor musical, que es quien nos ha puesto la música del programa. Y ahora sí, amigos, solo recordarles para acabar que mañana María Mangová les ofrecerá el programa del sábado en el que podrán volver a escuchar algo de lo mejor de esta semana. Y el día siguiente, domingo, para completar el fin de semana, será Laia Gutzovichová quien les ofrezca el Por ustedes para el programa, la lectura de sus cartas, bajo la rúbrica Charlando con los oyentes. Y nada más, pues ahora sí, que pasen un feliz viernes y por supuesto que tengan un muy buen fin de semana. Muchas gracias a todos por su atención y como siempre les deseamos, tengan mucha salud, cuídense mucho y hasta muy pronto.